0: Yo les mando un abrazo, bendiciones y que Dios siga llenándole de fuerza, así como se mantiene muy activa siempre para que su empresa como siempre siga creciendo. Así que le mandamos un abrazo, le mandamos bendiciones, le mandamos saludos, felicitaciones, feliz aniversario y para ello se abre una nueva sucursal de Pastelería Dulce. Aquí esté al pendiente de la publicidad porque aquí hoy la vamos a celebrar. Y le quedé de mandar unos saludos a la señora Rocío, desde cuando ha apoyado mucho al programa y bueno, siempre ha estado al pendiente de nuestra participación en radio, así que Dios le bendiga. Pastor, pues vamos a iniciar celebrando comiendo un pastelito de Pastelería Dulce.
1: Ya me lo antojaste, pastor, ya me lo antojaste.
0: Sí, has comido, ¿no?
1: Sí, me encantan los pasteles de dulce.
0: ¿Es en serio?
1: El que me gusta es el de nuez y el de zanahoria.
0: No, y sí te he visto llegar a tu casa con... Pastelería Dulce, dulce veo.
1: Sí,
0: el...
1: no.
0: Sí, es muy rico.
1: Sí, bien. Es muy rico. Deja tú, dietético también.
0: Ahora, no es publicidad, ¿eh? La publicidad ya
1: es,
0: la paga.
1: Es honestidad, pastor, es honestidad. Hay muchas buenas pastelerías, pero ahorita estamos hablando de dulce y ni se diga. La verdad, sí lo recomiendo.
0: Genial, genial. Bueno, pues ahora sí hablar de ese pan que también es muy delicioso y es
1: amén,
0: el pan de vida que es el Señor.
1: Así
0: que
1: es.
0: Que nos mueve, que nos...
1: Que nos fortalece, pastor. Y yo creo que en estos tiempos es lo que más necesitamos. Todos ustedes que nos están escuchando, pues los invito a que se queden, no se vayan, no le cambies, porque vamos a ver palabra que nos va a motivar y sobre todo que nos va a ayudar a poder continuar nuestro día a día. Cada día es un desafío, cada día, amados, puede ser un proceso que no esperemos, que no esperamos, y de repente llegan esas situaciones adversas. A veces tenemos que sufrir porque la vida así es, la vida no siempre nos va a generar esos días que tanto anhelamos. La vida es todo un desafío, a veces vamos a enfrentar situaciones adversas, pérdidas, a veces, ¿verdad?, vamos a tener que enfrentar enfermedad. Eso es vivir, y no significa que sea una vida mala, una vida horrible. No, la vida es hermosa, es bella, ¿no? Bien lo dice la película, la vida es bella. Sí, la vida es bella, la vida es hermosa. El asunto es que es un desafío. Nadie dijo que iba a ser fácil. Mismo Cristo Jesús le dijo a sus discípulos, hey, en este mundo habrán aflicciones, ¿sí? En este mundo van a haber adversidades, porque la vida sí es, amados, la vida es un desafío. El asunto es que si estamos listos y preparados para nosotros ver más allá del sufrimiento, más allá del dolor, más allá del proceso, como escribí en el libro que me fascinó, pastor, y yo creo que fue el primero en alimentarme de eso, tenemos que ver más allá de todo eso y darnos cuenta que hay promesas hermosas de parte de Dios, que si nosotros nos acercamos a Dios, nuestros malos días, todo lo malo que a veces surge, Dios lo transforma para bien.
0: Es una gran bendición el tratar de esforzarnos y cambiar nuestra manera de pensar. Hoy tenemos un día difícil, quizás hoy tú tienes un día duro, un día difícil, no temas, porque el Señor está contigo para socorrerte y te va a dar nuevos pensamientos, maneras diferentes de responder a esa circunstancia. No tengamos temor, no estamos solos, Dios está con nosotros, pero sí es muy importante aprender a vivir, porque dices muy cierto, la vida no es nada sencilla, pero no por eso deja de ser una vida bella. La vida es bella, la vida tiene muchas oportunidades, pero en ocasiones estamos tan adoloridos, tan cansados, tan faltos de conocimiento que enriquece la vida, porque le voy a decir que a diario se imprimen libros de autoayuda, libros de mejores pensamientos, y la palabra de Dios, pues es un libro que no perece, siempre está al alcance en nuestro país de cualquier persona. Usted ahorita puede bajar a una librería, pedir una palabra de Dios, una Biblia, y ahí la tiene disponible. No está prohibida, no tiene que traficar con ella, no tiene que esconderla, está completamente libre y disponible. El asunto es que muchas veces ni siquiera queremos leer los proverbios, que son advertencias, que son sugerencias, que son sabios consejos para vivir en plenitud. La vida sí es compleja, es verdad. Pero también aprendemos cómo resolver lo complejo de la vida. Aprendemos cómo pensar en una situación adversa y seguir creciendo. Aprender de esa circunstancia y seguir creciendo. Ayer lo hablamos en la iglesia, hoy estamos contentos de poder iniciar una semana inspirados en la palabra de Dios, pastor.
1: Y es así que, ¿qué te parece si dejamos la duda a un lado, si dejamos el pensamiento negativo y hoy abrimos nuestro corazón para recibir palabra de Dios? Escúchame, en Dios todo lo malo se transforma para bien. Wow. Ayer vimos una prédica muy hermosa que lleva un título hermoso. El título era Lo bueno de lo malo. ¿Cómo podrás decir, cómo puedo sacar algo bueno de lo malo? Bueno, en Cristo Jesús no solamente es una palabra bonita, no solamente es una frase como para llevarla en un llavero, no. En Cristo Jesús es una verdad, es una promesa. Lo malo, Dios lo toma y lo transforma en algo bueno. Lo malo es tomado por Dios y lo transforma en bendición. Tu sufrimiento, tal vez ahorita estás sufriendo, tienes días, semanas, noches que estás sufriendo, hay algo que te está robando el sueño, hay algo que te causa duda, hay algo que te causa angustia, estás batallando. Bueno, cuando te acercas a Dios y decides confiar en Él, Dios toma todo ese sufrimiento, todo ese dolor y lo convierte en propósito, lo convierte en milagro, lo convierte en bendición para que nosotros podamos disfrutar de esta hermosa vida y también dar testimonio de que nuestro Dios está vivo.
0: Bendiciones. Es algo interesante el prestar atención a esto y lograr comprender. Me gusta el término que desde ayer escuché en la predicación, pastor, que el Señor toma en sus manos aquello que a mí me está lastimando, que aquello que a mí me está doliendo, un fracaso, un desatino, que le llamamos malo. Esto es malo, me fue mal en la vida, tuve este. Y el Señor toma esos escabrosos caminos y comienza a allanar, comienza a aplanar, pero los va transformando. ¿Por qué? Porque son cosas que nos pasan, pero de esas cosas malas han salido muy buenas cosas para todos nosotros y se convierten en testimonio para ayudar a otros a construir una vida más fértil. Vamos a continuar con nuestro programa. Primero nos vamos al corte. No se vaya, es el primer corte, la primera pausa. Y regresamos para continuar en esta tarde con nuestro programa. Así que no se vaya, vamos a regresar. ¿Qué le parece si antes me voy a ir con música y luego voy a regresar? Son ya las 6 de la tarde con 11 minutos. No se vaya.

0: Vamos a la pausa, no le cambies, vamos a regresar para continuar con la predicación del día de hoy, reflexión del día de hoy, eso que nos ayuda siempre a ir mejorando nuestras condiciones de vida, nuestros pensamientos y tantas cosas que hemos hablado. Ya volvemos después de la pausa. No se vaya, regresamos.
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0: Ya estamos de regreso. 6 de la tarde con 21 minutos. Vamos a continuar con nuestro programa. 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Pastor, continuamos con el tema. Me gusta, y decía antes de irme al corte, Dios transforma todo aquello que nos ha pasado malo. Y mira, algo que podemos reflexionar es que todos en la vida hemos atravesado una circunstancia difícil, un momento difícil, un duelo, una pérdida a alguien. Ya a la edad que vamos teniendo, de los 25, 30, 40 años, 50, todos hemos atravesado esos momentos de dificultad. Y qué bendición que tenemos a un Dios bueno, porque es así la palabra, que viene a transformarlo, todo esto en bondad, y nos ayuda para luego contar un testimonio de no teman, porque yo ya pasé por eso, y sé que el Señor nos va a reconfortar, nos va a abrir el corazón, y va a permitir que sanemos, que restauremos todo aquello, pastor.
1: Así es. El problema es cuando nos quedamos en el sufrimiento, pastor. El sufrimiento va a pasar, va a suceder, sí. Va a haber pérdida en algún momento, tal vez a veces vamos a sentir lo que es el fracaso, vamos a sufrir por alguna cosa o alguna situación, hay una enfermedad que tal vez nos está amenazando o que tenemos y ahorita estamos sufriendo, ¿verdad? No es fácil la enfermedad. El asunto, pastor, o el mal, es cuando nos quedamos en el sufrimiento, es cuando hacemos eterno el dolor, es cuando hacemos eterno la enfermedad. Hay personas que desgraciadamente están muy sanas y buscan enfermarse, ¿me entiendes? Hay personas que están enfermas ahorita y abrazan tanto la enfermedad, lo hacen como algo eterno. Se oye raro lo que voy a decir, pero a veces siento que hasta lo hacen Dios, ¿me entiendes? Su enfermedad es su Dios. No, es que mira, yo tengo esta enfermedad y necesito esto y lo otro. Y están todo el tiempo pensando en ello, todo el tiempo su vida gira en torno a la enfermedad, en torno al sufrimiento, en torno a lo que se perdió.
0: Se hacen víctimas.
1: Sí, duele, exacto, y a veces esto mata, ¿no? Y sí, sé que duele, sé que vamos a sufrir, pero precisamente por eso venimos a invitarte a que te acerques a Dios, porque Dios te enseña a sobrellevar el sufrimiento, Dios te enseña a que esto no es eterno. Primero Dios te dice, hey, el dolor, el sufrimiento que vas a tener, que vas a experimentar, no es eterno, ¿sí? No es eterno. Esto lo encontramos en la palabra de Dios, en el libro de Primera de Pedro, capítulo 5. Vemos cómo el Señor, o más bien el escritor, nos revela y dice, hey, luego de que ustedes hayan sufrido por un poco de tiempo, esto nos revela que el sufrimiento no es eterno, es algo temporal. El asunto es que nosotros, pastor, lo abrazamos, lo hacemos eterno, lo hacemos como algo imposible de sobrellevar, imposible de vencer, ok, sí, por tus fuerzas y por tu emoción, sí, pero en Dios eso se vuelve temporal, en Dios fácil lo puedes superar.
0: Definitivamente, fíjate, esto que hablas es una cultura que hemos llevado a la vida práctica. ¿Qué es esto? Hacer del sufrimiento un hábito de vida. Estar siempre lacerándome, siempre castigándome, y en vez de tener pensamientos proactivos, pensamientos de me voy a levantar, voy a esforzarme, voy a enfrentar este desafío que tengo, esta circunstancia, y la voy a vencer. Y viene una manera sobrenatural, la ayuda que viene de parte de Dios. Dios es bueno, lo conozcas o no. La ventaja es que cuando lo conocemos, sabemos más cómo trabajar el dolor. Conocemos más. Y no estoy hablando en términos de lo que hoy nos venden como cortina de humo, de pare de sufrir, de que le voy a enseñar cómo minimizar esto. No, no, no. Estoy hablando de la verdad en Cristo, de cómo Cristo viene a sanarnos, de cómo Cristo tiene la victoria en sus manos. Las personas, usted tiene que entender esto, las personas que aprenden a estar en Cristo son personas que van venciendo día con día, se vuelven victoriosos, desarrollan un mejor carácter para la vida diaria, la vida cotidiana. Todos nos ponemos una armadura al salir de la casa a trabajar porque la requerimos. Bueno, en Cristo tenemos una manera muy diferente de vivir la vida. Vemos la vida de forma muy distinta, que a algunas personas les pueda sonar algo extraño, pero también tenemos que entender que no estamos aquí para sufrir eternamente, para vivir mal, no. Esto es una consecuencia de no estar buscando la solución al problema, de estar siempre en el problema, siempre en el problema. El problema es pequeño y con mi actitud negativa lo hago grande. Un problema que luego tú descubres, bueno, no estaba tan pesado. Bueno, pues vamos a darnos cuenta que en Cristo hay una manera diferente de vivir la vida. Y me gusta lo que vas diciendo referente a no quedarnos en el dolor. No quedarnos, digo, pues a veces puede ser, pues no sé qué mecanismo usar o palabra, pero gente que tú platicas con ella y lo primero que te cuentan es el sufrimiento. Lo primero, es más, los ves que van cargando una carga pesada. Y le dices, ¿cómo estás? Ay, no, no, hoy me fue. Y dices, bueno, a ti todos los días te va mal. A ti siempre te está yendo mal. No, pues es que mira, no. Necesitamos estar viviendo la vida en alegría, en entusiasmo. No solamente como una capacidad mental positiva, no. Sino Cristo tiene el poder. Él tiene la victoria. Cristo con nosotros. Y Él nos va a ir guiando, nos va a ir enseñando. Aunque esto suene raro y trillado, pastor.
1: Es una verdad. Y esto no significa, no te decimos esto porque a lo mejor estás pensando, ay, es que ustedes nunca se han enfermado, no, sí. O ustedes qué van a saber de la enfermedad, no, créeme que nosotros
0: ustedes son Saiyajines, nos hemos enfermado, bajado del cielo.
1: Sí, ¿no? Son Superman, ¿no? Son una especie de superhéroe, pero no,
0: para nada.
1: De hecho, tengo familia que ha tenido enfermedades graves y tú sabes, pastor, Dios ha hecho milagros en ellos, pero por lo mismo, está científicamente comprobado que las personas que tienen fe, hay un efecto inexplicable, así lo dice la ciencia, que hace que empiecen a sanar de adentro hacia afuera. Sus células comienzan a sanar de una manera que no comprenden y no entienden. Estas son las personas que tienen fe. Es decir, la fe trae sanidad. Entonces, todo esto que el pastor Alberto nos compartió, lo podemos resumir en lo siguiente. Debemos de tener fe. La fe hace que pensemos positivamente.
0: Claro.
1: La fe hace que nosotros, a pesar de estar enfermos, no me voy a enfocar en la enfermedad. Me voy a enfocar en aquel que sana la enfermedad. Ya sea por medicina, ya sea por los doctores. Dios usa muchas herramientas. El punto es que no nos quedamos en la enfermedad. No nos quedamos abrazados de la enfermedad, sino que abrazamos la palabra de Dios. Esto lo digo porque después de leer primera de Pedro 5, que dice que vamos a sufrir por un tiempo, Dios promete algo, pastor. Dice en la palabra que Dios mismo, el Dios de toda gracia que nos llamó a su gloria por medio de Cristo Jesús, nos va a sanar, ¿sí? Nos va a hacer fuertes, firmes y estables.
0: Amén.
1: Esto es una promesa, es decir, Dios es honesto, nunca nos va a mentir y está diciendo, hey, van a sufrir, sí. Este mundo es agresivo. Sí, van a haber enfermedades, van a haber situaciones difíciles, procesos, pérdidas, pero hey, el dolor es temporal, no lo hagas eterno. Porque yo, ¿verdad? Dice así la palabra, yo, el Dios que los llamó a su gracia, a la gloria en Cristo Jesús, los voy a sanar, los voy a hacer fuertes y los voy a hacer firmes y estables para que puedan disfrutar de una excelente vida.
0: Ahora tenemos que entender que hay formas de vivir, formas de emprender en la vida, que sí, sí, sí hay complejidad en las cosas, de repente batallamos, sí, pero hay formas que vamos aprendiendo y vamos desarrollando y vamos entendiendo que vivir no era tan complicado como me habían dicho o como yo pensaba. Y las situaciones que yo pasé, que viví, ya se van olvidando. ¿Por qué? Porque estamos iniciando una nueva vida, una nueva manera de pensamiento, una nueva manera emocional de vivir, de gestionar todos esos momentos y salir siempre victorioso, siempre adelante. Vamos de nuevo al corte, no se vaya. Vamos a regresar después de la pausa, pero antes, bueno, pues nos vamos de una vez al corte. Ya volvemos, son 6:00 p.m. con 30 minutos. Siempre será un gusto, un placer saludarles a todos ustedes y compartir este mensaje, estas palabras que traen vida, vida en Cristo.
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0: continuar en esta tarde con más. Y quédese con nosotros porque todavía viene más. Son ya 6:37. 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Vamos a continuar, pastor, con esta manera y forma de estar explicando, que se oye raro a veces, porque hoy quizás habrá personas que nos estén escuchando y que digan, caray, pues ¿cómo puedo vencer la adversidad? ¿Cómo puedo superar una pérdida? ¿Cómo puedo superar el que no he podido progresar en los últimos 3-4 años? Quizás algún negocio se quedó detenido, pero no temas ni te asustes, porque te aseguro que todo esto te va a llenar de más experiencia, te va a ayudar a vencer la vida. Entonces, ojo, no te quedes en el dolor no es para vivirlo, es simplemente una temporada pasajera que se va a ir, pastor.
1: Así es. A veces la palabra sufrimiento, ahorita lo estamos platicando y quiero compartirlo ahorita que estamos al aire, a veces no entendemos lo que significa la palabra sufrimiento o tenemos un significado erróneo de esta. Incluso dentro de la misma iglesia, a veces hemos cometido el error de decir la palabra con un tono de castigo, ¿no? Es que el sufrimiento es para aquellos que desobedecieron la palabra de Dios, para aquellos que están en pecado, y ni siquiera sabemos lo que significa la palabra sufrimiento. Te digo esto porque Jesucristo, cuando estuvo con sus discípulos, enseñó. Dentro de esas enseñanzas nacieron grandes escritores, y uno de ellos plasmó lo siguiente: Dios, que aquel Dios que levantó a Cristo de los muertos, les dará todo lo que le dio a Cristo Jesús, pero tendrán que sufrir. Y a veces decimos, ¿cómo que Dios quiere que suframos? No, Dios no quiere que sufra, y el sufrimiento no viene de Dios y no es un castigo divino, no. Fíjate bien, según la Real Academia Española y según algunos escritores, algunas personas que se dedican a escribir, han puesto el significado correcto de la palabra sufrimiento, y es soportar una situación difícil con paciencia o resistir un peso. Eso significa, eso es sufrir. Sufrir es resistir algo, un peso, algo que te está pues generando carga. Y también la palabra sufrir significa soportar una situación con paciencia. Es decir, es algo que no está en nuestras manos. Si te fijas que no es algo que te va a matar, algo que te va a despedazar lentamente dentro hacia afuera, no. Es solamente una temporada en la cual tenemos que aguantar cierto peso, tenemos que aguantar cierta situación. Pero cuando venimos a Cristo, el Señor toma el sufrimiento y comienza a transformarlo en bendición, porque ya no es pesado. Dice Cristo Jesús: vengan a mí los cargados y cansados y yo los haré descansar. Cristo es la clave. Si tú ahorita estás sufriendo, acércate a Dios y verás que poco a poco el sufrimiento se va a ir, se va a agotar y vienen cosas buenas.
0: Fíjate que reflexionamos también en temas pasados y ahorita estoy pensando esto en lo que tú estás hablando referente a aquel dolor que nos está generando una angustia, una incertidumbre, y la cultura nuestra, que es la mexicana, nos ha enseñado a minimizarlo de una manera desproporcionada. Por ejemplo, andas triste, échate unas chelas. Por ejemplo, tronaste con esta relación, no, hombre, vente, vamos a celebrarlo, vamos con la banda, vamos con... Y eso es el exterior, que vas a llevarlo al interior. ¿Y sabes qué va a suceder? Te va a infectar la herida, te la va a infectar. Entonces, literalmente, cuando nosotros nos cortamos y no le ponemos atención a esa herida y la tratamos común, se nos infecta y entonces es más dolorosa, se pone más peligrosa. Es lo mismo que estamos haciendo, pero como no dimensionamos el dolor emocional y mental que estamos cargando, lo queremos llenar con el exterior. El exterior es un contaminante. No es bueno ir, por ejemplo, voy con mis amigotes, voy con mis amigotas, voy de... No, tú tienes que quedarte a reflexionar, a quedarte a mirar hacia adentro y decir, quiero verdaderamente aprender a vencer esta adversidad. ¿Se puede? Definitivamente, sí. Sí es posible. Y no estamos perdiendo la vida, porque también hay personas que dicen, no me metería como un santo, un monje. No estamos hablando de eso. Estamos hablando de ser sabios para vivir, de tener sabiduría, de tener conocimiento práctico, de saber que esto que está pasando no es para siempre, es una temporada, y como otras también voy a salir vencedor, porque he aprendido de Cristo Jesús. Pero tristemente, pastor, nos gusta más el mundo.
1: Exacto.
0: Nos gusta más escuchar las boberías del mundo que escuchar esta palabra que da vida y que te trae una manera diferente de vivir. Pero así es la cultura, por eso tenemos también que quebrar la cultura que nos mata día con día.
1: Amén, así es. Tenemos que entrar a la verdad. A mí me encanta cuando leo versículos de cómo la verdad viene y nos hace libres, de cómo en la iglesia, esto es un hecho, no es mercadotecnia, ¿verdad? Vamos a darle promoción a las iglesias. No, claro que no. Es una verdad, sí, es la verdad. Aquí venimos a invitarte a un lugar que se llama iglesia, donde puedes aprender más referente a la vida. Aprendes que es sufrimiento, aprendes que es un proceso, aprendes que sí hay herramientas y se nos fueron dejadas por medio de la palabra para que nosotros podamos, ¿verdad?, superar esas etapas dolosas que a veces no nos dejan avanzar, no nos dejan crecer, no nos dejan ver más allá, porque créeme, hay una vida hermosa que nos espera, y esta vida no solamente es para algunos, es para todos, y no es religión, vuelvo a lo mismo, es verdad, es consejo. Y ahorita que volvamos de la pauta, vamos a ir a un versículo donde vamos a aprender cómo todo lo malo que nos ha pasado, todo lo que hemos sufrido, no es en vano. Cuando vamos en Cristo, todo este sufrimiento se convierte en bendición, es verdad, se convierte en testimonio, se convierte en salud, se convierte en prosperidad, y todo eso rompe con las falsas enseñanzas, con las mentiras que el mundo a veces nos ha inyectado desde pequeños.
0: Fíjate que nos mata y ni cuenta nos damos. Pastor, vamos a la pausa, ayúdanos con el
1: claro corte. Que sí, son las 6:44 de la tarde, lunes 3 de agosto, inicio de semana. Qué mejor manera que comenzar con la palabra de Dios, qué mejor manera de iniciar la semana tomando la mano de Dios, creyendo que aunque hayamos sufrido, aunque estemos pasando momentos difíciles, en Dios hay esperanza, en Dios hay futuro, en Dios hay bendición. No te vayas, porque volvemos con más.
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0: vamos a cerrar con nuestro programa. Esperemos y le hayamos ayudado y estemos pues tratando de entender el contexto del día de hoy. Adelante, pastor.
1: Estamos contentos, alegres, porque hoy nos estamos dando cuenta de una verdad. Sí, la verdad es esta: en el mundo va a haber sufrimiento, van a haber momentos difíciles, van a haber momentos que van a ser todo un desafío, un proceso. Tranquila, tranquilo, no es el diablo. El diablo no es omnipresente, no está con todos. Él está con uno que otro, pero no está con todos. Ni tampoco es Dios tratando de castigarte, ¿verdad? No, Dios no quiere que te vayas al infierno y que sufras, no. El Señor, al contrario, dijo Cristo Jesús: yo vine a que todos sean salvos, ¿sí? Yo vine a buscar y encontrar al que está perdido. Ahorita estamos en una época hermosa que se llama gracia. Entonces, Dios quiere venir a nuestro encuentro para enseñarnos a vivir y a vencer el sufrimiento. Una vez que tú entiendes que el sufrimiento, caray, va a ser parte de nuestra vida, va a haber momentos en los cuales no lo pedimos, no lo queremos, pero vamos a tener que sufrir, ¡ey! Me voy a apoyar en Cristo, porque Dios promete que esto es por un tiempo y que Él mismo se va a encargar de sanarnos, porque el sufrimiento hace estragos en nuestro interior. El sufrimiento genera heridas, pérdidas, que es difícil de sanar. Pero Dios dice: hey, tranquila, tranquilo, porque yo voy a restaurarte, yo te voy a sanar, te haré libre del dolor y te vas a levantar más fuerte que ayer y vas a ser más firme y estable. Ya no vas a andar de un lado para otro a ver si creo o no creo, no, vas a ser más estable, más fuerte, nada te va a mover. Y después de que llegue otro sufrimiento, ya vas a estar listo. Como decían los del equipo de fútbol, vas a recibir el balón de pechito. Ya vas a estar preparado.
0: Sí, pues tienes mayor experiencia, ya has caminado el camino, sabes cómo responder, sabes cómo hacerle. Y eso es lo que buscamos. En Cristo nos estamos entrenando, nos estamos ejercitando para que aprendamos el arte de vivir, vivir con alegría, vivir y soltar todo aquello que tanto daño nos ha hecho. Pastor, se nos terminó el tiempo. Quisiéramos a veces tener un poquito más de tiempo, pero yo creo que es más que suficiente. ¿Cómo nos vamos? Y agradecerte que estés con nosotros.
1: No, gracias por la invitación, pastor. Para mí fue un gusto estar con todos ustedes, amada gente Hidalgo del Parral. Quiero que sepan que están en nuestras oraciones. Dios les bendiga, les guarde, les muestre favor, que tengan una hermosa semana. Y no tengan miedo, no se angustien. Si ahorita estás sufriendo, hey, no te preocupes, te invitamos.

0: A nuestra amada iglesia Odre Nuevo, que se ubica en la calle Colegio número 40, atrás, a espaldas del restaurante Morelos. Es un edificio gris, y si ya te estás congregando, continúa en tu iglesia, pero escúchame, no vayas nomás por ir, mejor ve abrazando la palabra de Dios, creyendo lo que Dios te está diciendo, porque si Dios lo dice, lo hará. Pastor, gracias.
1: No, hombre, gracias a ti por estar con nosotros en esta tarde. Mañana estaremos de regreso, así que hay que cerrar ya con nuestro programa. Como siempre, un gusto, un placer saludarles. 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Mi nombre es Alberto Velázquez, el Tucán, por gracia, pastor de la iglesia Odre Nuevo. Agugu, bye bye. Adiós.

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4: 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Tráfico lento causado por una nave espacial que intentó abducir un trompo de concreto GCC esta mañana. 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Hasta aquí el reporte. 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
1: Bueno.
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0: Gracias.
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1: Bienvenidas y bienvenidos a Revista del Consumidor Radio. Soy Joy Ramírez y en esta ocasión nos acompaña la chef Erika Fonseca para preparar el platillo Sabio Profeco de este mes. Muchas gracias por acompañarnos, bienvenida.
2: Vamos a preparar unas deliciosas setas al pibil. Para preparar nuestro platillo necesitaremos 4 tazas de setas deshebradas, media cebolla fileteada, 30 gramos de pasta de achiote, un clavo de olor, 2 pimientas gordas, 1/4 de taza de vinagre blanco, 1 taza de jugo de naranja agria, 2 chiles guajillos y 1 cucharada de aceite. Para la cebolla encurtida, media cebolla morada fileteada, 2 chiles habaneros fileteados, 1/4 de taza de vinagre blanco o de manzana, el jugo de 2 limones, 1 cucharadita de comino en polvo, 1 cucharadita de orégano seco, media cucharada de aceite de oliva y sal y pimienta. Para la salsa de habanero que acompañará al platillo vamos a ocupar 5 chiles habaneros, 2 dientes de ajo asados, 1/4 de cebolla, el jugo de un limón y 1/4 de taza de aceite de oliva. Y finalmente, para servir nuestro platillo, medio kilogramo de tortillas y 1 taza de frijoles molidos. Para el adobo de nuestras setas al pibil, comenzaremos desvenando nuestros chiles guajillos, retirando el tallo y todas las semillas. Ahora directamente al fuego, llevamos los chiles por aproximadamente 8 segundos para asar. Se darán cuenta que están listos cuando la piel de los chiles se encuentra brillosa. Esto hacemos para liberar todo el aceite de nuestros chiles. Después, los remojamos en agua caliente de 10 a 15 minutos para suavizarlos. Para preparar nuestro adobo, licuamos los chiles guajillos, el achiote, el vinagre, el jugo de naranja, el clavo, la pimienta gorda y un toque de sal. Ojo, si consiguen naranja agria, pueden omitir el vinagre. Licuamos muy bien y reservamos. Ahora, calentamos el aceite vegetal en una sartén y acitronamos la cebolla por un par de minutos. Después, agregamos las setas previamente deshebradas e incorporamos con la cebolla. Antes de que las setas suelten todo su jugo, agregamos el adobo y mezclamos hasta que todas queden cubiertas. Probamos y, de ser necesario, volvemos a salpimentar. Dejamos cocinar por aproximadamente 8 minutos hasta que el adobo haya reducido.

0: Las reservamos y ahora vamos a nuestra salsa de habanero. En un comal colocamos los chiles habaneros, el ajo y la cebolla y los asamos hasta que estén tatemados. De esta manera sueltan todos los aceites. Después los retiramos del fuego y los llevamos a licuar con la cebolla, jugo de limón, sal y pimienta. Ahora agregamos nuestro aceite de oliva en forma de hilo sin dejar de licuar para emulsionar y obtener una textura entre salsa y aderezo. Rectificamos la sazón y reservamos. Ya que tenemos nuestra salsa lista, vamos a preparar nuestra cebolla encurtida. Utilizaremos la cebolla morada fileteada, chile habanero fileteado, orégano y comino molido, también jugo de limón y mezclamos. Agregamos un poco de vinagre blanco o también puede ser de manzana. Salpimentamos al gusto hasta integrar todos los ingredientes. Colocamos un poco de aceite de oliva y terminamos de mezclar. Dejamos reposar por 30 minutos o hasta que notemos que la cebolla esté suave y de color morado. Finalmente, para servir nuestro platillo, calentamos muy bien las tortillas y untamos un poco de frijoles negros molidos. Agregamos nuestras setas al pibil y acompañamos con la cebolla encurtida y la salsa habanero al gusto. ¡Listo! Ya podemos disfrutar nuestros tacos de setas al pibil. Recuerden que el platillo Sabio Profeco es muy fácil de preparar, tiene buen sabor, aporta un balance nutricional y rinde para varias porciones. Anímense a prepararlo y cuéntenos en nuestras redes sociales cómo les fue. No olviden que también pueden ver esta receta en nuestro canal de YouTube Profeco TV. Yo soy la chef Erika Fonseca y fue un gusto cocinar con ustedes en Revista del Consumidor Radio.
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2: Ahora cuéntanos, una vez que ya nos has platicado la receta y el procedimiento, queremos saber acerca de tu cocina y también de ti, ¿cómo fue que empezaste tu camino en la gastronomía?
0: Pues mira, yo primero les quiero contar esto, yo no quería estudiar gastronomía, yo quería ser doctora. Entonces mi meta era como salvar a la gente de ser diabético, era como mi sueño porque mi mamá es diabética.
2: Tu objetivo,
0: entonces,
2: ¿no?
0: Ajá, era como mi objetivo siendo doctora. Entonces, bueno, por mil cosas no logré como ya mantenerme ahí en la carrera. Solo estuve 6 meses y después me gustaba mucho cocinar desde chiquita. Eso sí, con mi abuelita paterna y con mi mamá, pues siempre me involucraron en la cocina. Y dije, bueno, pues será como otra rama en la que a lo mejor yo puedo hacer algo por las personas en esta cuestión del cuidado, ¿no? De la salud. Y por eso creo que la gastronomía me llamó la atención, porque creo que a través de la alimentación, pues obviamente podemos mantenernos sanos, ¿no? A través de lo que le damos a nuestro cuerpo. Y por eso fue que empecé a decidir estudiar gastronomía. Soy licenciada en gastronomía.
2: ¿Y actualmente cómo definirías tu cocina?
0: Mi cocina es práctica, balanceada. Sí, cuido muchísimo que sea balanceada y que sea creativa también, ¿no? Que no te aburras utilizando el mismo ingrediente, sino que también le des cierta variedad, ¿no?
2: Versatilidad.
0: Exacto.
2: También. Exacto. Y respecto a la combinación de ingredientes, me llama la atención el platillo de este mes, que fue setas al pibil. ¿Cómo fue que se te ocurrió esta receta? O sea, cambiar, creo que lo habías dicho también durante la grabación del platillo, siempre estamos acostumbrados a que el platillo
0: es con carne de cerdo,
2: con carne de cerdo, ¿no?
0: Sí, es como la clásica.
2: Ajá. ¿Y cómo fue que tú pensaste en las setas?
0: Pues mira, te voy a compartir algo. Hace unos años, no ya bastantes años, fui vegetariana y dejé de serlo por una razón muy, muy buena. Yo daba clases de cocina mexicana, entonces era un poco complejo cuando había, no sé, receta de carnitas, receta de cochinita pibil, receta de tacos, no sé, tacos al pastor, infinidad de recetas que llevan proteína animal. Y cuando las probaba, pues me caían muy mal, ¿no? El organismo es muy inteligente, nuestro cuerpo es muy inteligente. Y si tú le empiezas a acostumbrar a darle cierto tipo de alimento, obviamente le dejas de dar uno, va a reaccionar y eso es muy normal. Entonces, pues fue imposible, ¿no? De esta forma, o me enfermaba o también no probaba los platillos de mis alumnos. Entonces decidí no, pero en esa búsqueda de recetas, que yo soy muy taquera, muy taquera. Entonces decía que un taco que me guste mucho es el de cochinita pibil, la verdad, ¿no?
2: Sí.
0: Entonces dije, ¿cómo lo puedo hacer para que no extrañe un taco de cochinita pibil? Entonces dije, claro, las setas, me gusta mucho utilizar las setas porque tienen la consistencia como de carne, como carnosita.
2: Sí, la textura.
0: No, la textura.
2: La textura.
0: Generalmente los hongos, las setas y también los hongos portobelo tienen esa textura que es como carnosa, y hasta la forma en que como la deshebramos se ve como si fuera carne. Y ya de paso, pues tienes toda tu porción de verduras, ¿no? Que eso es lo que siempre busco en mi comida de todos los días. Por eso es que se me ocurrió ese tipo de receta, que adaptar una, o sea, la que ya existe de cochinita, pues hay que convertirla a una receta que tenga más fibra. ¿Y cómo? Pues haciéndola con setas.
2: Y ya habías colaborado con nosotros,
0: sí,
2: ¿no?
0: Sí, el año pasado, a principios de año, recuerdo, hicimos una receta de mole de olla verde.
2: ¿Y cuál ha sido tu experiencia de venir aquí a la grabación,
0: yo
2: de colaborar acá?
0: Quedo fascinada, porque he aprendido yo, y también sé que al transmitir una receta así, ¿no?, que quede práctica, alcanzable, económica y nutritiva, pues siento que ya dejé un granito.
2: Sí, para que repliquen la receta. Y finalmente, ¿cuál sería tu consejo para que justo las personas se acerquen de nuevo a la cocina y tengan este acercamiento con los ingredientes?
0: Pues yo, mi consejo sería, vayan a los mercados y que se animen un día, que compren un espárrago, unas calabazas, lleguen a su casa y las cocinen, ¿no? Yo creo que a través de Profeco en el canal pueden encontrar muchísimas recetas. Entonces es eso, que se animen, que se dé la oportunidad de fallar también, porque así es la cocina, un poquito prueba y error. Y sería eso, que se animen a probar ingredientes que a lo mejor nunca han probado y que se pueden sorprender un montón con el sabor, y que hasta pueden descubrir una técnica maravillosa de cómo saben más ricos, ¿no? Okay. Ese sería como mi mayor consejo, que visiten mercados, supermercados, que compren un ingrediente, el que quieran, y que lleguen a cocinar.
2: Que se atrevan, ¿no?
0: Que se atrevan. Sí.
2: Bueno, pues muchas gracias por esta plática, por acompañarnos y por enseñarnos esta versatilidad de las setas al pibil. Muchas
0: no, al
2: gracias.
0: Contrario, muchas gracias a ustedes y espero nos veamos muy pronto.
2: Seguro que sí. Los invitamos y las invitamos a que consulten nuestras redes sociales y que acudan al canal de Profeco TV en YouTube.
0: Gracias.
2: Hoy,
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1: Queridos hermanos, ¿qué tal? Reciban hoy como siempre ese saludo, esa oración y esa bendición de parte de este su amigo y servidor Juan Diego. Hoy como todos los días, contento, agradecido con Dios por permitirme estar nuevamente aquí, tras este micrófono, tras esta tribuna de conocimiento y de sabiduría, impartiéndoles un sabio consejo, una orientación y una guía espiritual también. Muy agradecido con tantas personas que nos visitan, con tantas personas que nos consultan, con tantas personas que nos escriben un mensaje, con tantas personas que nos llaman, queridos hermanos, y nos piden de favor que los consultemos, que los orientemos, que los guiemos, que le demos una respuesta a esa pregunta que tienen en su mente. Y hoy, como todos los días, queridos hermanos, la invitación es a visitarnos de una forma personal y privada. Hoy quiero que me escuchen con mucha atención, especialmente si usted es de esas personas de buen corazón que le abre las puertas de su casa a cualquiera, que le dan la mano al que necesita y que piensa que todo el mundo es bueno. Hoy, queridos hermanos, vamos a ponerle el dedo en la llaga y vamos a hablar de la envidia disfrazada de amistad y del veneno, queridos hermanos, que es esa energía negativa, la salación que viene muchas veces de las personas más cercanas. Díganme ustedes, si no les ha pasado, mis amigos, hablo con usted que le echa ganas a la vida, que trabaja de sol a sol, arreglan su casita, logran surtir mejor su negocio y de repente llega ese amigo del alma, ese compadre, incluso llega ese familiar que tenía tiempo sin verlos, entra a su casa, mira todo con ojo de lupa, le da un abrazo fuerte, lo felicita y le dice, qué gusto me da verte progresar, hermano. Pero en cuanto da la media vuelta y cruza la puerta, sale con el hígado retorcido de la envidia porque no soporta ver que a usted las cosas le están saliendo bien mientras él vive en su propia frustración. Eso, mi gente, es lo que se llama prácticamente el abrazo de Judas. Y esa envidia que no se queda en un mal pensamiento, esa envidia, querido hermano, que le carcome esa alma, esa gente canija, va con personas de oscuridad y les paga para que le den polvos de discordia, aguas de estancamiento, sal negra, y la próxima vez que va a visitarlo, aprovecha un descuido suyo para tirárselo detrás de los sillones, para regárselo ahí en la banqueta de su casa o echárselos en una bebida. Por eso es que muchas personas de la noche a la mañana, el dinero que antes rendía se vuelve agua entre los dedos. Va a cobrar un trabajo y le dan largas. Va a abrir el negocio y no entra nadie. Y en la casa el ambiente se vuelve tan pesado que por cualquier tontería empiezan los gritos con la pareja, los pleitos con los hijos. Usted siente un cansancio en los hombros como si cargara un bulto. Un bulto de cemento ahí atrás en su espalda y en las noches no más, hermano, da vueltas en la cama sin poder dormir, sin poder descansar. Entonces, ¿qué pasó? Le salaron su suerte, mi compa, le amarraron a usted la fecha de nacimiento y por pura envidia, querido hermano, es que usted está cada vez de mal en peor, está estancado prácticamente. Yo todos los días, queridos hermanos, los invito a tomar las riendas de su propia vida. Todos los días los invito a no seguir siendo los últimos de la fila. Y todos los días los invito, queridos hermanos, a encaminarse hacia este templo de consultoría donde, queridos hermanos, muchos que al igual que usted habían pagado por perder su fe, hoy llegan a encender nuevamente esa llamita de fe y esperanza en su corazón. Mucha atención a la dirección donde usted me puede visitar. mucha atención a esta línea telefónica donde todos los días estamos guiando a personas que, como usted, querido hermano, estaban desorientados, que como usted no entendían el por qué habían visitado yerbateros, curanderos, temazcales, habían visitado sus hospitales, su médico de cabecera y no se podían curar. ¿Por qué? Porque no sabían de que estaban siendo víctimas de una enfermedad puesta no por la mano de Dios, sino puesta por la mano del hombre. Y por eso es importante de que usted hoy, querido hermano, deje lo que está haciendo 5 minutitos. 5 minutos le pido yo de favor que usted deje lo que está haciendo y que apunte, que tome nota de nuestra dirección para que venga a visitarnos personalmente y así salga de ese bache en el cual se encuentra. 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Esté muy pendiente de este programa porque más adelante les voy a estar compartiendo la dirección. 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Es importante de que usted, cuando nos llame, tenga su nombre completo y la fecha de nacimiento. Vamos a darle paso y participación a un oyente que tenemos en la línea. Vamos a saludar. Querido hermano o hermano que está al otro lado de la línea, ¿cómo está?
2: Muy bien, gracias a Dios.
1: Bueno, mi querido hermanito, ¿usted desea comunicarse al programa porque desea participar o ya nos visitó?
2: Claro que sí, estoy en la línea porque pues quiero contar mi experiencia.
1: O sea que usted ya nos visitó.
2: Así es.
1: Bueno, ¿y por qué nos visitó?
2: Porque hace aproximadamente 6 meses tuve un fuerte choque donde me dijeron que pues ya no iba a poder caminar. Entonces yo me puse a buscar segundas opiniones y pues asistí con ustedes y pues aquí estoy caminando ya
1: de nuevo. Bueno, bendito mi Dios, lo noto un poco nervioso, pero eso es normal, no es fácil. Muchas veces expresarse a través del micrófono. Usted el día de hoy nos quiere contar su historia. Usted es una persona que me dice, tuve un accidente, tuve un problema, mi recuperación no era fácil, no me daban esperanzas, me decía que no iba a volver a caminar. Hoy estoy dándole las gracias a ustedes porque los visité y mi vida cambió. ¿Qué pasó? ¿Qué le decían los doctores?
2: Pues que ya no tenía lucha, que ya no iba a poder caminar, que iba a quedar en estado vegetal y pues...
1: Usted puso su esperanza en Dios, puso la fe en nosotros. ¿Quién lo invitó? ¿Usted nos escuchó por el programa? ¿Qué pasó?
2: Mi mamá escucha mucho lo que es la radio y se dio cuenta de pues el programa y me comentó que no perdíamos nada con intentarlo y pues gracias a Dios puse toda mi fe y las cosas se fueron solucionando.
1: Y vea qué palabras tan bonitas, porque muchas veces yo los invito a las personas que están en la sintonía y les digo, ya perdieron el hogar, ya perdieron sus animales, ya perdieron su negocio, pues ya no tienen absolutamente nada que perder. Usted fue una de esas personas que ya había perdido todo, le habían dicho no hay nada que hacer, lo desahució la ciencia médica. Usted a través de su mamá, a través de su fe, vino, asistió. ¿Hace cuánto nos visitó?
2: Hace 1 mes aproximadamente.
1: 1 mes. Se puso usted en ese tratamiento, se le mandó la medicina que necesitaba a través de la homeopatía, se puso usted, querido hermano, en esa cadena de oración. Hoy le voy a preguntar, ¿usted ya visitó a los doctores?
2: Pues la verdad, ¿para qué le miento? Después de que me dijeron pues que ya no había nada por hacer, pues para qué lo sigo visitando, ¿sabe?
1: No ha vuelto.
2: Así es.
1: Bueno, hoy usted me dice, ¿estoy mejorando o ya puedo caminar?
2: Pues estoy mejorando, pero ya tengo más fe de que me voy a recuperar y que voy a volver a tener la vida que llevaba, pues.
1: Ya hay movilidad, ya está dando diapasitos, pues no
2: Así
1: está
2: es.
1: corriendo lógicamente, pero pues ya hay movilidad, ¿no? Algo que le
2: Claro.
1: habían dicho que no iba a pasar, ya comenzó a sentir sus piernas,
2: Así es.
1: ¿sí? Ya comenzó usted a dar pasitos en las terapias, todo está cambiando.
2: Claro que sí, pues con la fe de Dios y echándole ganas, pues poco a poco se me están dando las cosas.
1: Bueno, eso es muy importante, la fe, porque la fe es la base fundamental del ser humano y usted pues tuvo fe. Cuando uno llama, pues le atienden, cuando uno persevera alcanza y el que tiene fe, querido hermano, pues no hay un imposible para esa persona. Hoy le pregunto a usted, si usted tuviera que recomendarle a las personas que están en la sintonía, nos visiten, no nos visiten, ¿usted qué les diría? Que lleguen con fe, que sí se puede, que sí se le ayuda a las personas, que sí es posible, que sí es verdad lo que hablamos a través de estos micrófonos.
2: Pues mi consejo sería que para todas las personas que tienen algún malestar o que están pasando por una situación difícil, como la mía de un accidente o cosas por el estilo, que pues tengan fe de que Dios aprieta pero no ahorca y poniendo pues la situación en sus manos, siguiendo el protocolo, tomando las medicinas y todo, se puede obtener un buen resultado.
1: Bueno, muchísimas gracias. Y pues a todos los oyentes también es importante decirles que hay que visitarnos personalmente, ¿sí? Que el día es hoy. Cuando uno dice, es que voy mañana, voy pasado mañana, no, por los caminos del mañana se llega a los caminos de nunca jamás. Así que vamos a romper esas cadenas, a tumbar toda situación negativa que hay en nuestra vida. Y pues hermano, muchísimas gracias por ese testimonio y por esas palabras de fe que hoy nos regala. Muchas gracias.
2: No, pues gracias a ustedes por ayudarme con lo incurable y pues 100% recomendado a todas las personas que pues andan pasando por situaciones un poquito incómodas.
1: Difíciles y complejas, ¿no?
2: Así es.
1: Bueno, querido hermanito, algo que quería preguntarle antes de terminar. ¿Qué le dice su familia? ¿Qué le dice su señora madre? ¿Qué le dice su señor padre? ¿Están contentos? ¿Están felices por lo que usted ha recibido?
2: Pues primero que nada era como todo, cuando recién pues los doctores nos dieron su opinión, era como que sí, todos estaban bajoneados porque pues no se lo podían creer, no se lo podían creer y pues gracias a Dios nos dimos cuenta del programa y pues me cambió la vida. Llegué aquí con fe, con perseverancia y pues sigo el tratamiento y estoy viendo cambios muy notorios, pues.
1: Bueno, pero ellos están contentos, están
2: Ah,
1: felices,
2: sí.
1: ¿sí? Hay esperanza y fe.
2: Exactamente.
1: Prácticamente volvió la tranquilidad, la felicidad a la casa, porque pues al ver un ser querido, un familiar enfermo, pues uno se bajonea, como usted mismo lo dice, pues no hay que hacer, nos dijeron más bien que no hay ninguna esperanza. Hoy están recibiendo ustedes la esperanza, están viendo el cambio, me imagino están contentos, están felices. Hermanito, Dios lo bendiga.
2: Muchas gracias igualmente.
1: Bueno, qué maravilloso es poder compartir con todos y cada uno de ustedes las llamadas de nuestro teléfono, poder expresar, queridos hermanos, de que sí se puede, de que podemos nuevamente creer y tener fe, queridos hermanos, y que nosotros estamos aquí para echarle la mano al que está necesitado. Así que comience a llamar, comience a discar, comience usted, querido hermano, a soltarse esas ataduras. Quítese, queridos hermanos, esa carga pesada que lleva usted en sus hombros. 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Aquí tenemos una persona que nos dice, mi nombre es Fernando Álvarez, nací el 18 de noviembre de 1976 y quiero decirle que he venido escuchando el programa desde el día que inició y me animé a escribirle porque siento sinceridad. Tengo una camioneta de fletes, me iba muy bien, pero hace 2 meses un primo hermano me pidió trabajo para ayudarlo y desde que él se subió al mueble se descompone de la nada, los clientes me cancelan y ya no saco ni para el diésel. Además, en las noches siento algo que no me deja dormir, siento como miedo y temor, me levanto con mi pecho apretado y he tenido muchos sueños feos. ¿Será que algo me está pasando? Por favor, lo escucho y espero su respuesta. Y le escribe Fernando Álvarez desde Hidalgo de Parral. Bueno, mi querido hermano, escúcheme bien. Usted nació el 18 de noviembre, es una persona del signo Escorpión. Y las personas del signo Escorpión son hombres de una intuición tremenda, ¿sí? Y lastimosamente usted huele las situaciones negativas, usted las presiente. Si usted sospecha de su primo, póngale la firma, porque su propio espíritu le está haciendo la premonición, le está advirtiendo del peligro, ¿sí? Le están revelando y le están revelando que usted lo amarraron y esto lo hicieron a través de un trabajo. Y este trabajo lo buscaron con el fin, querido hermano, y el único fin de que usted se le cruzaran los caminos, se le atravesaran todo y que pues los clientes ya no lo buscaran y que este mueble, esta camioneta, pues a toda la mantenga dañada, mantenga arreglándola usted. Y es porque él fue donde un curandero negro, y le dio sus datos, y este camionero, que es su primo, pues lo que hizo fue agarrar un líquido que le dio este personaje para ponerlo en su carro y trancarle el camino, querido hermano, a usted. ¿Para qué? Con el único fin de que usted pues le venda esta unidad barata. Él le jugó chueco, le jugó por la espalda, mi querido hermano, pero no baje la cabeza. Usted va a triunfar en nombre de Dios. 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No vaya a vender su camioneta porque él le ha dicho, no, es que eso ya no sirve, cámbiela, eso ya no está funcionando, eso se le está dañando, ¿eso para qué? Porque el fin que él tiene es que usted se la venda barata y después va a quitarle lo que le puso. Entonces, hermanito, debe venir a visitarme lo más pronto posible. 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Hay una persona que me envía aquí la fecha de nacimiento. Me dice que por favor quiere saber si este hombre le conviene, que su fecha de nacimiento es el 1 de noviembre de 1990. Y que es una mujer que estaría muy agradecida por su respuesta. Y lastimosamente, pues tengo que decirle que ese es un hombre comprometido. Por eso las situaciones tan raras que usted a veces le ve, que no contesta el teléfono. Tiene una familia, tiene un hogar, tiene un niño pequeño. Entonces esta relación no le conviene. ¿Qué debe hacer, querida hermana? Alejarse. Alejarse. Él no va a dejar a su esposa y no va a dejar su hogar por usted. Simplemente la está teniendo usted por diversión. Entonces, hermanita, no le conviene, lastimosamente no son buenas noticias, pero hermanita, vendrán cosas mejores. 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Hermanitos, Dios los bendiga.
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1: 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Y un momento de reflexión por la mañana puede cambiar todo tu día. Escucha, siente, reflexiona.
4: Hoy tenemos que alejar.

0: Nos de todos. De todos los que dudaron de nosotros. De los que alguna vez nos mintieron y nos dijeron que creían en nuestra visión.
1: Vivimos en un nido. Algo cambie.
0: Lo empezamos. La que nos levantamos tembla que... Cuando que... Pero... Hay que olvidar...
1: Puedes desconectarte... De las ideas de la gente. De sus planes. De los puntos de vista. Tienen de ti y de la...
0: El más grande.
1: Todas las distracciones. Y si pudieras desconectarte del mundo, tienes que desaparecer y esforzarte para volver y sorprender a todos los que dudaban de ti.
0: Tienes que entender el poder de estar solo. Volvamos a la oscuridad donde se creó toda la grandeza, donde se creó toda la motivación. Volvamos al principio. Porque solo entonces oirás los pensamientos de los grandes.
1: Celebramos a los atletas y a las figuras críticas y a los innovadores y a los actores. Y los alabamos y los reivindicamos como nuestros héroes. Y los seguimos por millones. Nos encanta lo que hacen en público. Pero no conoces la historia que hay detrás de la gloria. No conoces la sangre y el sudor. No ves las lágrimas que lloraron, las oraciones que rezaron, las incontables semanas de desvelarse para llegar a donde están. Solo me pregunto si hay alguien aquí que esté dispuesto a pasar por este duro proceso que nos prepara y nos da las herramientas necesarias para cada etapa.
0: Aléjate. Debemos volver a ese niño. A ese niño que quería soñar. Que quería perseguir todo lo que el mundo le decía que no podía tener. Sí. Tenemos que resetearnos. Estamos rodeados por el ruido. Estamos rodeados por las redes sociales, el Instagram, todas esas cosas que no nos dan satisfacción. Y la razón por la que te sientes así es porque has estado rodeado de negatividad. Has estado rodeado de individuos que dicen ser tus amigos. Pero en realidad... Solo drenan tu energía. Solo son personas que vienen a decirte que no puedes lograr tus sueños porque fracasaron en cada obstáculo que intentaron vencer. Volvamos a ese agujero. Volvamos a la oscuridad.
1: Algunos de los retratos y fotografías más impresionantes y de mayor calidad que hemos visto se revelaron en el cuarto oscuro. Estoy hablando con ese atleta. Estoy hablando con ese administrador. Estoy hablando con esa enfermera, con ese médico. Hablo con ese estudiante. Hablo con ese comunicador. Hablo con ese pionero, ese inventor. Hablo con ese emprendedor. Hablo con ese predicador. Hablo con esa persona que se niega a quedarse donde está. Estoy hablando con esa persona que no tiene ningún problema en permanecer en la oscuridad, porque sabe que cuando sale del cuarto oscuro, todos los ojos están puestos en él.
0: ¡Levántate de ese estado! Un nuevo hombre y una nueva mujer en su viaje hacia la grandeza.
1: ¿Por qué estás aquí? ¿Cuál es tu destino?
0: Tengo una pregunta. ¿Qué harás cuando nadie esté mirando? ¿Qué harás cuando nadie esté escuchando? Este es el único momento en que seremos capaces de aportar algo nunca antes visto a este mundo.
1: Uno de los mayores retos de alejarte es comprender la revelación de construir en la oscuridad. El secreto del cambio es concentrar toda nuestra energía, no en luchar contra lo viejo, sino en construir lo nuevo. Y concretamente,

0: frente a puerta cerrada, cuando nadie mira, cuando nadie está ahí para apoyarte, cuando nadie está ahí para validarte, cuando nadie está ahí para darte la razón, construyes en la oscuridad y lo anuncias cuando está terminado.
1: Déjame decirte que vas a luchar hasta que no puedas más. Y cuando no puedas luchar más, te acostarás y sangrarás un rato. Y luego te levantarás y lucharás un poco más.
0: A veces tendrás que volver al cuarto oscuro y centrarte en ti. Hay demasiadas personas en tu vida que te han abandonado. Hay demasiadas personas en tu vida que te han descartado. Hay demasiadas personas en tu vida que te han susurrado al oído y te han dicho que estarás peor sin ellas. Demuéstrales que se equivocan. Hay personas en tu vida que dicen ser tus amigos y sinceramente solo están ahí esperando verte fracasar.
1: Sí, tienes esos amigos que vienen a apoyarte y te dicen lo genial que eres, pero cuando se van en su auto, al salir del evento, se dicen a sí mismos: puedo hacerlo mejor que él, o puedo hacerlo mejor que ella.
0: ¡Desaparece y haz el trabajo que se requiere! A veces hay que tomarse un descanso de casi todo, desaparecer, volver y conmocionar al mundo.
1: Has estado rodeado de individuos que se hacen llamar tus amigos. No son más que personas que quieren decirte que no puedes cumplir tus sueños.
0: ¿Mereces mi tiempo? Si la respuesta es no, te desconecto, te desconecto, te desconecto.
1: Este es el proceso en el que hay que reiniciar y en el que hay que alejarse de todo el mundo.

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0: Excelente mañanita, muy buenos días, saludándole con un gusto enorme. En la mañana del día de hoy le saluda a su amiga y compañera Yuri Subías, esa soy yo. Saludo con gusto a mi compañera Andy Arzabala, Eric Moreno de vacaciones, a usted que nos está sintonizando, viendo a través de Noti Gran Parral, a través del 96.9, a través de La Tremenda, a través de Cosmocable, Canal 115. Gracias por acompañarnos, gracias por dejarnos entrar hasta la casa, hasta el taller, hasta la oficina, pero sobre todo hasta su corazón, ¿eh? Buenos días, ¿cómo amanecieron? Morning por la mañana, los martes, pasan cosas bonitas siempre, siempre, y pasé yo. Ah, los martes siempre pasan cosas bonitas, ¿eh? Es mi frase preferida, a mí siempre los martes me pasan, bueno, todos los días me pasan cosas bonitas. Siempre trato de ser positiva, ¿eh? Siempre, yo cuando me enojo, Dios guarde. Ah, pero siempre trato de ser positiva, pero los martes siempre en mi mente está algo bonito va a pasar y siempre pasan cosas bonitas. Gracias por acompañarnos esta rica mañana, medio nublado de un lado y del otro no tanto. Ayer nos llovió, traemos un chipi chipi en algunos sectores de la ciudad, no en todos lados, pero sí nos llovió en algunos lados. ¿Te llovió para tu casa, Andy? Llovió para Minas del Rial, no sabe, la Andy estaba en su cueva. Sí, la Andy anda gripadilla, hombre. No sé. ¿Qué vamos a hacer si se enferma la Andy? Nada, transmitir únicamente en Facebook. Ahí me escuchará únicamente porque yo de producciones. ¡Producción! No sé nada. 7:20 a.m, un amanecer rico, un amanecer fresco, en Parralito, digno de un cafecito con una doblada. ¡Mmm! ¡Qué ole! Bien picosa. Y si no, pues le ponemos un chile amor, a mordidas, ¿verdad? Usted que va en carretera, váyase con la debida precaución. Usted que viene en carretera, vemos bastante ley, bastante gobierno por las calles de Parral, afirma pariente. ¿Por qué? Pues porque viene la primer mandataria estatal. ¿Quién es ella? La señora María Eugenia Campos Galván, la gobernadora del estado. Se nos ha informado, ¿verdad? Todavía no de manera oficial, pero es muy probable. Estaremos llevando a cabo, digo estaremos porque ahí estaremos llevándoles de la información, la entrega de uniformes, cuatrimotos y patrullas a varios municipios, no únicamente a Parral, estarán por aquí algunos municipios. Saludaremos a algunos presidentes, hablaremos de política y cosas peores con ellos, hablaremos de temas de relevancia en sus diferentes lugares. Pues todo lo que comprende la zona sur, llámese Santa Bárbara, llámese San Francisco del Oro, llámese Valle de Allende, llámese el tan buen y querido amigo y el que tiene más seguidores en TikTok que qué. ¿Cómo se llama Leo qué? Leo el guapo. Leo López. Sí, el alcalde grandote guapo. La verdad, está guapo, ¿eh? Leo López. Por ahí también para que se deleite. Pues es que ya ahorita hay muchos políticos que son famosos por estar guapos. También trabaja muy bien, ¿eh? No, nada más es guapo, es un hombre que trabaja muy bien. Apenas empiezo a conocer un poco de su trabajo. ¿Quién más estará presente? Supongo que Huachochi, supongo que también. Valleza, sin duda alguna. Por ahí estaremos hablando con ellos. Seguramente los diputados locales. Vamos a ver qué. Qué rollín que sacamos de información, ¿verdad? ¿Cómo andan? Oiga, déjame pongo mi sign, diría el gringo, ¿ah? Déjame pongo mi sign, ahí está el sign. Saludos a mi gente pocha que nos anda visitando todavía, morning por la mañana, para que me entiendan. Les saludamos con mucho gusto. Yo les recuerdo, ya está timbrando la línea telefónica más que disponible, 627-14-954-94, 627-14-954-94. También que suene el 523-1515 y saludamos con mucho gusto a nuestra buena amiga Alexa. Morni.
1: ¿Qué puedo hacer por ti?
0: Saludarme.
1: Buenos días, Yuri. ¿Cómo estás hoy?
0: Bien bonita.
1: Me da mucho gusto escuchar eso. ¿En qué te puedo ayudar hoy?
0: Alexa, ¿para ti qué es la belleza en la mujer?
1: Para mí, la belleza en las mujeres va mucho más allá de lo físico. La verdadera belleza radica en la confianza, la autenticidad y esa chispa que hace única a cada persona. Una sonrisa genuina, la inteligencia, la compasión y la forma. forma en que alguien trata a otros son mucho más atractivos que cualquier estándar superficial.
0: Gracias, Alexa.
1: Me da mucho gusto haberte ayudado.
0: Ah, pues la de inteligente te la debo, pero sonrisa sí tenemos. Ahí está, ¿eh? Para usted que es bello. Bello, algo bello para el camello. Eso, ¿verdad? Tu chispa, eso, tu esencia, eso, tu cora, eso es lo que vale, ¿eh? Que no te digan en estándares que, ay, que no sé, que tienes cuerpo de capibara o que no tienes o que estás más flaco que qué o más flaca que qué. Yo creo que eso sale sobrando. Digo, hay que cuidar nuestro cuerpo, sí. Yo siempre lo he dicho, nuestro cuerpo es nuestro palacio, es nuestro reino, ahí vamos a vivir toda la vida mientras Sonorúa, mi papá, Dios nos lo permita, y vamos a cuidarlo, ¿no? Vamos a alimentarlo, si usted quiere, puede hacer ejercicio, pues avanti, si usted le gusta verse algo mejor, hacerse algunos arreglitos, pues porque tiene con qué, pues por qué no. Pero yo creo que lo que más tenemos que cuidar en estos momentos, y yo creo que todo el mundo andamos enfermos de ello, es en nuestro corazón, es en nuestra alma, es en nuestra mente, la salud mental. Tenemos de verdad una pésima, no sé si solución, o tenemos unas estadísticas demasiado altas en cuanto a males en salud mental. Estamos cuidando lo superficial, como lo dice Alexa, pero no estamos cuidando nuestro corazón. Los gimnasios están llenos. Qué padre, porque también un gimnasio te alimenta el alma, también el ejercicio es bueno. Pero yo creo que no hay que hacerlo por lo externo, hay que hacerlo por eso. Ahorita lo vemos en redes sociales, el criticar un cuerpo, pues todo el mundo lo hace. ¿Por qué no criticas su sonrisa? ¿Por qué no criticas su inteligencia? ¿Por qué no criticas que es una gran persona? Ahorita es más fácil hablar mal de alguien que hablar bien. ¿Por qué no hablamos bien de alguien? Siempre. Trate, hágalo hoy, martes. Mire, eso es lo bonito que va a pasar el día de hoy. Si usted de la Andy, vamos a decir cosas bonitas de la Andy. Va a llegar la Andy y yo qué voy a decir de la Andy. Ya sé que anda enfermita, pero pese a eso, es una mujer muy responsable. Aquí está, siempre, es la primera que llega. Andy siempre está pendiente de todos los videos y de todo lo que sale novedoso a través de las redes sociales. Si no fuera por ella, no estoy diciendo que es la más chismosa, pero si no fuera por ella no me enteraría de muchas cosas, de verdad. Es como la voz de mi conciencia. Andy siempre sabe cosas de tecnología, Andy siempre sabe cosas de producción, Andy siempre tiene una respuesta para cosas de Facebook. Yo siempre le digo, oye Andy, ¿qué rollo? ¿Cómo vamos en las estadísticas? Porque yo pues ni más. Yo creo que hay que reconocerlo, hay que rodearnos de gente inteligente y de gente que sepa cosas que nosotros no sabemos. ¿Por qué? Pues porque ya tenemos una amiga que lo sabe y eso es tenerlo todo. Entonces hay que tratar de ver las cosas bonitas en la gente que pasa frente a nosotros, en la gente que se cruza en nuestro camino, en la gente que está en nuestro trabajo. Hay que ver las cosas bonitas en nuestra pareja, porque al final de cuentas, yo en eso no soy muy buena. Pero bueno, al final de cuentas terminamos perdiendo la decisión. Pues sí, también hay que reconocer, ¿verdad? Hay veces que no se nos da una vida en pareja, hay veces que las relaciones amorosas son complicadas, pero si usted está pasando por una situación difícil, pues hay veces mejor, ¿sabes qué? Ahora sí que como decimos, aquí corrió que aquí quedó. Es más fácil. ¿Sabes qué? La neta ya no se arma antes de que pase a mayores, porque también de ahí se desprenden muchísimas, muchísimas situaciones de violencia familiar, muchísimas, no tenemos idea, ¿eh? Hay cantidad enorme de llamadas a los sistemas de emergencia 911 por temas de violencia familiar, pero esto no es lo impresionante, ¿eh? Lo impresionante son las llamadas que no hay, es la violencia que se está generando ahí detrás. Ahora sí que como dice el Chapo de Sinaloa, detrás de la puerta la verdad es otra. Hay infinidad de caras en las redes sociales, por eso se llama Facebook. Pero ahora sí que aquí no sé, como también decimos, ya no hay que juzgar al libro por su portada, porque ese es únicamente el Facebook, una portada. Y lo que realmente pasa detrás de ello es otra cosa. Hay muchísima, muchísima, muchísima violencia de todo tipo en las relaciones, en las familias. Entonces, pues hay que trabajar en ello. Hay que trabajar en ello más que en estar criticando. Porque cuando usted señala, tres dedos te están señalando a ti. Se señala con uno. El otro apunta hacia el cielo. ¿Y los otros tres a dónde apuntan? A ti. Hay que que trabajar en nosotros, y seguramente si cada quien trabajamos en cada uno de nosotros, se lo aseguro, tendremos un mundo mejor. Bueno, la pequeña reflexión. 7:30 a.m. Vamos a un pequeño pero muy interesante corte comercial y regresamos porque hay bastante información, hay bastante noticia. Quédese con nosotros. 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

0: 35 minutos, 7 de la mañana con 35 minutos, que no se le haga tarde. Muy buenos días. Vámonos de lleno a las condiciones climatológicas, porque seguramente se está preguntando qué pacho, ¿va a llover? Pues, ¿qué creen? Nos viene bastante probabilidad de lluvia para estos días. Vamos a preguntarle primero a Alexa, aunque Alexa siento que siempre anda como que muy bajita en el clima, ¿no? Como si hay 50%, ella dice 30, 20 o cosas así. Pero vamos a preguntarle y luego ya les digo el clima que tenemos por acá, que nos envía el Servicio Meteorológico Nacional. Alexa, Alexa, clima en Parral para el día de hoy.
1: Buenos días, Vivi. En Parral hoy está parcialmente soleado con 19 grados. La máxima será de 31 grados y la mínima de 17 grados. Por la noche puede haber tormenta eléctrica en algunas áreas.
0: Alexa, clima en Parral durante la semana.
1: En Parral esta semana, las temperaturas máximas oscilarán entre 29 y 34 grados, con mínimas entre 16 y 18 grados. Habrá tormentas eléctricas en partes del área la mayoría de los días, especialmente por la noche.
0: Gracias, Alexa.
1: Me da mucho gusto haberte ayudado.
0: Bueno, pues ahí está, mire, yo le digo, le platico para el día de hoy en Parral, amanecimos con una temperatura rica de 17 grados centígrados, estaba fresquecito, de esos que nos daban ganas de quedarnos en la cama porque se sentía el fresco, el airecito entraba bien rico, entonces, pero pues teníamos que trabajar porque la señora de los vales no nos espere, pues ni modo, nos tuvimos que levantar, pero sí estaba chido en la mañana, eran 17 grados. El día de hoy tenemos una temperatura máxima que estará llegando a los 35 grados centígrados con intervalos nubosos, va a estar chidote, más nubosos que solecito, va a estar padre el clima el día de hoy, a disfrutar este rico clima, nubes y claros, más nubes que claros, el viento muy en calma, tenemos un viento que llegará cuando muy fuerte a los 32 kilómetros por hora, aunque por ahí se marca que los rayos del sol sí son extremos, aunque no los veamos, sí son extremos, así que aplique ese bloqueador solar, sobre todo si le gusta andar como yo, así me da, pues que está haciendo mucho la calor, oiga, sí, anda, quiere andar uno así. Bueno, pues aplique ese bloqueador solar. Y bueno, también platicarle a ustedes que para el día de hoy tenemos muchos intervalos y puede que en algunos lugares se presente algún chipi chipi. El día de hoy la temperatura máxima estará llegando a los 34 grados centígrados. Se va a sentir bochornoso por la tarde a partir de las 2 de la tarde. La salida del astro rey, que no era Luis Miguel, que era el sol, salió a las 6 de la mañana con 28 minutos. La puesta del sol a las 7 de la tarde con 48 minutos. La primera lucecita la vimos a las 6 de la mañana con 3 minuticos. El mediodía está destinado a que sea a la 1 de la tarde con 8 minutos. La última lucecita, el ocaso, el atardecer, cuando culmina este día muy bonito, porque los martes pasan cosas bonitas. Será a las 8 de la noche con 13 minutos. Por lo tanto, señores y señoras, ladies and gentlemen, el día de hoy es un cheque en blanco. Se lo regalo, se lo obsequio, gástelo como quiera. Parral, buenos días. Buenos días, mi Parral.

0: en el mundo emiten alerta, peligro, peligro, alerta, tras la potente erupción de un volcán en Guatemala. Le platico, le cuento. Las autoridades de Guatemala declararon el día pasado lunes, o sea, ayer, alerta de peligro a nivel nacional debido a una fuerte erupción del volcán, de un volcán de fuego. ¡Ah! ¡Qué emocionante! Pero qué miedo, imagínate, Andy. ¿Conoces un volcán? ¿Ni uno?
1: No.
0: ¿No? Yo sí, el de la mujer dormida. ¿Cómo se llama?
1: Popocatépetl.
0: El Popocatépetl. Ajá, ándale. El Popocatépetl, y enfrente está... se me fue. Ahí en saliendo de Ciudad de México con rumbo a Acapulco. Uy, es impresionante. Digo, pues obviamente que no está como este, ¿verdad? Así en erupción, pero son muy bonitos, ¿eh? Son muy bonitos. Ahí está, bueno, pues este está en Guatemala y es muy probable que próximamente esté en erupción. Se declaró alerta anaranjada a nivel nacional por la erupción del volcán de fuego, así informó la Agencia de Coordinación de Desastres. Este nivel de alerta es inferior al rojo, o sea que sí está a punto de hacer erupción. Estaremos bien al pendiente, ¿eh? Sería una nota muy, muy, muy fuerte. Pues ahorita han empezado ya con la evacuación de personas que viven cerca, que hay muchas personas que viven cerca de los volcanes, sobre todo a las faldas de estos, y empezaron a desalojarlos de sus viviendas. Ay, como la película de Volcán. ¿Sí la viste? Donde la viejita no se quería salir de su casa. Sí, está chida, es viejita. Es de aquellos actores que de verdad eran actores y actrices muy buenas de los hollywoodenses. Ay, no sé qué la hace. Ay, no, yo soy muy mala para los nombres de los actores. Volcán, así me pone. Volcán. Tan buena. ¿Qué te estoy hablando? Es noventera. Muy, muy buena. Y luego que andan ahí en un jeep por todos lados, rescatando a la viejita que no se quería salir de su casa en las montañas y que estaba ya esa misma. Esa misma, mija, esa. Volcano, se llama Volcano, esa. No, la de más arriba, esa. Esa, mira. Esa está chida. Sí, mira, esa, la guapa esa. No sé quién sea. Pero está chida, ¿eh? ¿Cómo? Ajá, cuando sale así, cuando inicia, Linda Hamilton, en. ¿Verdad? Ya dices, va a estar buena la peli. Ajá. Volcano. Sí, sí, esas están buenas, esas son de Hollywood, están chidas, esas taquilleras, sí, porque en su momento estuvieron en el cine, está padre, recomendado para ahorita que estamos en este tema, ahorita es real, ahorita no es película, es real. 7:42 PM, esto está sucediendo por allá en Guatemala. Condenan a 3 años de cárcel a un alcalde en Ecuador. Tenía un grillete y se peló. La justicia de Ecuador condenó el día de ayer lunes a 3 años en prisión al alcalde de Guayaquil porque incumplió el uso de este dispositivo. Encarcelado desde febrero pasado, Aquiles Álvarez además enfrenta juicios por delincuencia organizada. Hombre, toda una joyita, mi compa. Venta ilegal de combustible, o sea, era guachicolero también. Duro crítico del presidente derechista. El alcalde niega los cargos y asegura que se trata de una persecución política. El tribunal dictó una sentencia de 3 años tras las rejas porque le pusieron un grillete y violentó el traerlo. Se quiso pelar. Ahí está mi compa. No sé qué, no es mi compa. Ahí está. Pues se le acusa de muchas cosas. Como a Caro Quintero. Ahí está. Huachicol, delincuencia organizada. Y pues de ahí lo que se le arrime. 7:44 PM. ¿Qué estás diciendo, Andy? ¿Que sí tiene cara? Írala, írala. ¿Sí tiene porte o qué? De todo menos de alcalde, dice la Andy. Échame la llamada para acá, a ver qué dicen. Seguramente es alguien enojado porque aquí no se está hablando de eso. ¡Buenos días! ¡A la orden! ¿Cómo amaneció?
2: Bien, bendito Dios, ¿y usted?
0: Ay, qué bueno que no es alguien que está enojado.
2: No, nomás hablo para informarle. El Popocatépetl es Don Goyo y que el Iztaccíhuatl es la mujer dormida.
0: ¡Ándale, Iztaccíhuatl! Era el nombre que andaba buscando. El Popocatépetl es el novio, ¿verdad?
2: Sí, dos príncipes que se enamoraron y no podían realizar su amor.
0: Ajá.
2: Entonces, ay, ¿cómo va la historia? Déjeme recordar.
0: Oiga, está muy buena. Fíjese que allá en México, a mí me tocó, íbamos y le platico, y le presumo porque están chidos estos viajes. Nos subimos a estas canastillas que van de un pueblo a otro, en la que es transporte para ellos, como el teleférico. Y ahí un compa, un chilango, nos contó la historia. No, no la recuerdo porque tengo bien mala memoria, pero sí es algo así, de que se enamoraron y que, bueno, su vida quedó ahí y su amor eterno de esta manera. Por eso tienen esta forma, algo así, que
2: es
0: siempre
2: que
0: se están
2: ella
0: viendo.
2: La querían casar con otra persona.
0: Ajá.
2: Entonces, pues el príncipe luchó por ella.
0: Ajá.
2: Pero ya no me acuerdo por qué, a resumidas cuentas, los dos murieron. Y ella murió en los brazos de él, algo así. Yo hice una poesía, por cierto. Oiga, ahora no va a haber pastel para mí.
0: ¡Para usted cumpleaños!
2: Y que sé que sí.
0: Virgen Santa por los guarachitos del niño Dios. ¿Cuántos años cumple?
2: 70.
0: Híjole, ¿ya mero le toca la pensión?
2: No, hombre, ¿ya desde cuándo?
0: ¿A poco? ¿Por qué?
2: Pues a los 65.
0: ¡Ah, 70 cumple!
2: Sí.
0: Escuché 60. ¡70! Híjole, no, hombre, toda una historia. ¿Usted de dónde nos escucha, amiga?
2: Del Centro Histórico de Parral, Chihuahua.
0: No, pues se la sabe de todas, todas, ¿verdad?
2: Pues sí.
0: ¿A qué se dedica? Me imagino que comerciante.
2: No, era.
0: Era
2: bueno,
0: comerciante y ahorita ahí en casita.
2: Estudié carrera y trabajé en gobierno federal. Pero luego ya al fin de mis tiempos de laborales.
0: Ajá.
2: Era comerciante.
0: Ah, qué padre. Y
2: ahora,
0: ¿cuál es su nombre? Si podemos saber, si gusta decirnos.
2: Le voy a decir Estrella.
0: Estrella.
2: Ya he llamado.
0: Ajá.
2: Y Estrella es mi seudónimo de escritor. Ahora me dedico a ir a la hermosa casa de los abuelos.
0: Ajá.
2: Al taller literario.
0: Oh.
2: A karaoke.
0: Ajá.
2: Y a motricidad.
0: No, hombre, pues tiene más vida social que yo.
2: No, viera cuando recién me quedé sin trabajo.
0: Me imagino.
2: Ay,
0: que es
2: no.
0: Un cambio de vida muy muy fuerte.
2: Para,
0: ¿no?,
2: mí era horrible.
0: No, pero mire, qué padre que hay estos lugares de esparcimiento para ustedes los adultos, y me imagino que pues comparten experiencias, encuentran amistades, enemistades también, porque todavía hay la villa del Señor, pero pues está chido, ¿no?
2: Sí, hay de todo.
0: Mire, Estrellita, le voy a ser bien sincera. Hoy no tengo yo el pastel, lo tengo mañana, pero pues dicen que más vale tarde que nunca. Mañana le cae por su pastel conmigo.
2: Ah, bueno.
0: ¿Sale?
2: Muy bien. Acabo mañana, es cumpleaños de una amiga.
0: Ajá.
2: Hay con quien compartir.
0: No, hombre, pues ya hacen la party juntas. Perfecto, así le hacemos, Estrellita. Aquí la espero mañana, después de las 9 de la mañana.
2: Ok, Dios los bendice.
0: Le mando un abrazote, ahí está, ¿eh?
2: Igualmente, hasta luego.
0: Hasta pronto. Historias de nuestro Parral. Bueno, la del la leyenda de los volcanes. Ah, mira, aquí está. Es que ya estamos intrigadillos, ¿no? A ver, tengo una llamada por este lado. Morning por la mañana, Yuri Subías habla de aquí para allá, de allá para acá, ¿quién?
1: Muy buenos días, ¿cómo estás?
0: Buenos días. Bájale poquito a su radio porque si no.
1: Sí. Yo soy Bonilita y compañera de Estrella.
0: ¡Ay, sí la conoce!
1: Claro, somos compañeras.
0: O sea, Bárbara, la Estrellita, sí. Que al cabo no nos está escuchando. Oiga, ¿cómo se...?
1: Déjeme la felicito.
0: Échale.
1: Muchas felicidades, Estrellita. Le mando un gran abrazote, ya sabe que es muy querida.
0: Qué padre, me da mucho gusto que tengan este tipo de amistades, que se reúnan. ¿Usted también va de manera constante allá a la casa de los abuelos?
1: Todos los días, sí.
0: ¿Todos los días? ¿Usted qué le gusta hacer? Ella nos dijo que le gustaba la literatura, ¿a usted?
1: Yo voy a karaoke, voy a motricidad y estamos en el grupo de los
0: carros. Ajá. Y ya va para allá, ¿verdad? Porque escucho los carros.
1: Sí.
0: No, hombre. Sí, me faltó un domingo para ser bruja, ¿eh?
1: Ya sé.
0: Oiga, y luego, entonces, ¿qué es eso de motricidad?
1: Pues nos ponen diferentes ejercicios según lo que, por ejemplo, las personas que tienen... Permítame un segundito.
0: Sí, claro que sí. Me solicitaba a las señoras, ¿eh? Deberíamos de ir, Andy.
1: por ejemplo, las personitas que tienen algún tipo de cirugía, cadera, de hombros, de rodilla, ahí como terapia, sirven de terapia, motricidad, y motricidad fina y gruesa, así se me llama.
0: ¡Qué padre!
1: Sí.
0: ¿Qué otros talleres más tenemos ahí?
1: Mire, hay cocina, hay cachibol, hay tejido, hay literatura, computación, redes sociales. Sí, pues hay diferentes talleres, también hay guitarra. Sí.
0: Voy a ir un día a enseñarles a hacer radio, y hacemos una radio ahí entre todos, y ahora ustedes son los locutores, ¿qué le parece?
1: Va, qué padrísimo.
0: Está chido, ¿verdad?
1: Sí. Oiga, karaoke tenemos lunes, martes y viernes.
0: No, yo paso de la cantada, no, ni en el baño, ¿eh?
1: No, si ya lo he escuchado cantar, ¿cómo no?
0: ¿A poco? A mí me gusta hacer cantar a la gente. Oye, fíjese que tengo un hijo, déjame le platico. Tengo dos, pero uno de ellos, viera qué hermosa voz tiene mi hijo, pero nomás en el baño canta.
1: Válgame,
0: no. Nomás en el baño. Sí, yo le digo a mi hijo, pues, sí.
1: Oiga, sabe también que hay danza, ¿eh?
0: Ah, eso sí me anda gustando, para que vea. Mover el chiquihuite, eso sí es lo mío.
1: Danza y cachibol también.
0: Oye, me tocó verlos en competencias en otros municipios de Cachihuahua. No, hombre, qué buen rollo traen, ¿eh? Se la pasan bien fregón.
1: Fíjense que sí, y son personas grandes de 60, ¿eh?
0: Sí, no, pero traen una energía impresionante, ¿eh? Impresionante. Me tocó verlos allá en diferentes lugares.
1: Y antes de las vacaciones, tuvieron un partido con los chicos de Cerétis, o no sé con quién fue a partir, a ver si hay un entre con los del jardín, y les ganamos los del jardín.
0: ¡Válgame! A ver, estado muy padre esto, ¿no?
1: Muy padre, sí.
0: No, hombre, humillados los del Cebetis.
1: Un torneo muy padre, y sí nos entretienen bastante.
0: Porque... es una energía que se inyecta todos los días que acuden. Ay, Garita, van a decir, le pagaron en la política a Yuri para que dijera que de la casa del abuelo. No, es verdad.
1: Yo sí les aconsejo a las señoras, ¿verdad? Que se acerquen, nada más que ahí son de 60 para arriba.
0: Okay.
1: Pero que se acerquen, que no se estén en sus casas. Hay muchas cosas que hacer ahí, y hasta platicar. Es una cosa que se desestresa uno bien padre, hace muchas amistades. Hay viajes, oiga.
0: Qué frío. Ay, hacemos el viajecito. Y luego, pues ahora que tienen su pensión, qué padre que la bien utilicen de esta manera, ¿por qué no?
1: Sí, hay viajes, ya tienen un puerta, ahora me parece que en septiembre, me parece.
0: ¿Para dónde vamos?
1: Allá para Cancún, para allá.
0: Qué padrísimo. No, pues qué padre, me saluda muchísimo a todos. Espero, lo voy a hacer, ¿eh? No voy a esperar invitación, voy a caerles.
1: Yo no se los voy a saludar. Usted va a ir a saludarnos a todos.
0: Va a ver que sí hacemos esa actividad de hacer una radio ahí.
1: Ok, por allá le esperamos, y pues muchas felicidades a mi amiguita Estrellita.
0: Muy bien, bueno, pues aquí le hacemos llegar su felicitación, le mando un abrazote.
1: Gracias, doñita.
0: Gracias, hasta pronto. Ahí están nuestros amigos que ya andan bien activos. Oye, pues sí, es que a veces llega y nos ha tocado ver mucho, ¿no? Que dices, híjole, es que dejo de trabajar y la vida se detiene y hasta se enferman. Otra vez regresamos al tema de las enfermedades mentales, de la salud mental, perdón, enfermedades mentales, no, de la salud mental. Hombre, no por política, pero qué bueno que tengamos estos lugares. Este lugar es de gobierno del estado y ha tenido para bien, pues, inyectarle a petición de nuestros adultos mayores. Así que bueno, pues ahí está, una opción para usted que está en casita y que está bien aburrida, no tengo nada que hacer, se levantan bien temprano, hacen su casa y luego, hombre, cáigale para allá. Oiga, vámonos con la leyenda. ¿Qué tengo? Dime, regáñame. No tengo cortes, no nada. Sí, ¿verdad? ¿La leyenda o qué primero? Te echo la culpa a ti, que nos regañan. Cuenta la leyenda que estas dos montañas representan a una doncella y a un joven guerrero, guapísimo, grandote, moreno, así, todo guapo. Ellos eran tlaxcaltecas, era como ya lo escuchamos, era el Popocatépetl y era Iztaccíhuatl. Ella era la princesa, bonita, delgadita, chiquita, pelo largo, ojos negros, la peli negra. También era tlaxcalteca. era la mujer más bella jamás vista. Ella se enamoró de Popocatépetl, uno de los más apuestos y bravos guerreros, ¿eh? ¿Te gustaban bandidos y estas iguas, verdad? Le gustaban bandidos, Andy. ¿A poco no? Y se la sigo contando después del corte. Vamos a un corte y regresamos.
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0: de la mañana con un minuto. Oiga, me están pidiendo mi número telefónico con muchísimo susto. Digo, con mucho gusto puede comunicarse conmigo. Le atiendo siempre, ¿eh? En medida de lo posible, ¿verdad? Pues a veces acá estoy lavando y pues no puedo. Estoy lavando un carro también. En cuanto yo puedo, ahí agarro el teléfono. 627-14-95494. 627-14-95494. Déjeme mensajito, No me ponga medianoche. Hola, Yuri, ¿qué hace?
1: Durmiendo, tratando de descansar.
0: Señor, por favor. Por favor, no contesto esos mensajes. Oiga, vámonos con la leyenda. Ándale, Andy, ponnos allá los guapos estos. La leyenda de los volcanes, Popocatépetl e Iztaccíhuatl. Narra la historia que eran dos amantes. No amantes porque no estaban casados. Ah, pero amante no tienes que estar casado, ¿verdad? O sea, puede ser amante así de que, ah, te amo. Eso es ser amante. Ajá, ¿verdad? Son dos personas que se aman, no porque dos personas que se amen teniendo a otras personas. Ah, estamos mal ahí, fíjate, para empezar. Yo soy amante de la vida. Se dice que hace miles de años, en medio de una de las tantas peleas entre los aztecas y los tlaxcaltecas, uno de los guerreros más valientes, el Popocatépetl, se enamoró perdidamente de Iztaccíhuatl. Ella era hija de un gran monarca. Cuando el joven le pidió la mano a su padre, el gobernante le dijo muy entusiasmado, «Por supuesto, eres el mejor guerrero». Y aceptó el matrimonio con la condición de que él fuera a luchar por él. Ah, míralo, qué perdida, dijo. Mira, ¿sabes qué, yerno? La neta, sí te doy la mano de mi hija, pero tienes que aventarte dos, tres bronquillas, ¿verdad? Ahí traigo dos, tres bronquillas, entonces tienes que irte a pelear. El otro, ¿por qué no? Ya se iba a él, ¿verdad? Dijo, no, pues todo sea por la vista, ¿no? Sobres y sas. Se fue a pelear. Dijo, pero tienes que volver, obviamente, vivo y victorioso para poder esposarte con mi hija. Dispuesto a todo, el Popocatépetl partió para cumplir su destino y volver a encontrarse con su amada. Recordemos que en aquellos años no había WhatsApp. Durante su ausencia, ya ve cómo somos de requete chismosos, alguien sacó la noticia, no fueron los de Notigram, alguien más, de que el Popo había muerto en una batalla. Cuando esta noticia llegó a la princesa, fue tan desesperante su dolor en su corazón que se arrebató la vida. Sin estar al tanto de esto, el joven volvió, pues él no había muerto, todo era una mentira. Por eso le digo, no vea medios falsos. Por favor, esto pasa. Era mentira. Y cuando regresó, encontró que su amada había muerto y la estaban velando. De hecho, llegó en el momento del velorio. Es por eso que vemos esta imagen donde él la está cargando. El guerrero veló el cuerpo de su amada hasta que él mismo murió de tristeza. Los dioses cubrieron sus cuerpos para que permanecieran cara a cara, juntos eternamente. Ahí vemos la imagen de que se están viendo. Y ahora son montañas viéndose eternamente por la eternidad. Así fue como estos dos volcanes se volvieron tan vitales para explicar la historia en el centro de México. Sus nombres, que son náhuatl, Iztaccíhuatl significa la mujer dormida, y Popocatépetl, la montaña humeante.

poquito de leyenda. 8:05. Vamos con información de interés. ¿Qué está sucediendo en nuestro México lindo y querido?

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estamos en el mes de agosto prácticamente, se están yendo las vacaciones, prácticamente alistándose ya los jóvenes, ya viene la compra de útiles escolares, ya vienen las, bueno, ya estamos pagando muchos algunas inscripciones, preparándonos para este regreso a clases que va a ser muy caro, se lo digo desde ahorita. Pero hay otro tema también muy importante, hay una discusión a nivel nacional sobre el impacto del uso excesivo que están teniendo los chavos en los teléfonos móviles, en tabletas. Pues esto no únicamente en los chavos, también en niños, ya, ¿verdad? En bebés, hasta en bebés. Se ha informado que este ciclo escolar que da inicio formalmente el 31 de agosto, ya mero, ya habrá una decisión sobre el uso de dispositivos móviles en las instituciones educativas. De manera paralela avanza la regulación también sobre el tema de las redes sociales en jóvenes. Tiene que ser una decisión colectiva, que haya conciencia de los impactos de las y los jóvenes, que no se sientan imposicionados. Lo central no es prohibir que tengan teléfono, dijo la doctora Claudia Sheinbaum, la presidenta, sino reconocer que los mecanismos y las redes están diseñados para generar adicción, entre ellos juegos y demás cosas que jalan a nuestros hijos en este mundo de la tecnología. Y es aquí donde llega el debate, y bueno, otros dicen es que quieren coartar, es que no quieren que tengan la información es oro, y es por ello que quieren coartar a los jóvenes. Vamos a escuchar lo que dijo la presidenta, y de ahí si usted gusta me da su opinión.

0: que el uso excesivo de las redes sociales, particularmente vinculado con el scrolling infinito, o como bien lo mencionó el doctor, los videos cortos, generan en las personas adicción. De eso estamos hablando. ¿Que tiene la tecnología usos extraordinarios? Pues nadie lo puede negar. ¿Que podemos comunicarnos con personas del otro lado del mundo y no nos cuesta más que el plan que pagamos o los datos que consumimos? ¿Que podemos establecer relación con personas que hace años no veíamos? ¿Que podemos tener un diálogo? ¿Que podemos aprender? ¿Que podemos tener acceso a visitar los mejores museos del mundo, aunque no estemos en el lugar? Obviamente tienen oportunidades extraordinarias para cualquier ser humano. El asunto es, en particular, ciertos mecanismos de las plataformas que están generando problemas de aprendizaje, de desarrollo cognitivo y de adicción. Entonces, si un bebé de 2 años tiene 7 horas al día la plataforma en sus manos, 8 horas, 10 horas, puede tener problemas en su desarrollo posterior. Si los jóvenes, a partir de los esquemas de los algoritmos vinculados con este scrolling infinito, les están diciendo, tú eres feo porque no tienes este estilo, si les están diciendo, está muy mal que hagas esto, está bien que hagas esto, con códigos, o yo no sabía lo que acaban de decir, que te quedaste viendo a alguien de ojos azules y te está presentando permanentemente a alguien de ojos azules, muy distinto a como tú eres, pues evidentemente genera problemas en las personas, incluso de problemas de inseguridad. Entonces, todo esto que está provocando y que recientemente se está dando a conocer, es algo en lo que México, las y los mexicanos no podemos decir, no pasa nada. Es algo que tenemos que revisar, y sobre todo por nuestras hijas y nuestros hijos, nuestras nietas, nuestros nietos, que cada vez están más expuestos a estas formas de comunicación y de aprendizaje. Entonces, por eso lo abrimos, por eso abrimos la discusión. Yo podría haber dicho, a ver, Arturo, Jonathan, platíquenme qué pasa, y yo decidir en mi escritorio una regulación y ponerla al Congreso. Pero es un asunto que tiene que ver con la educación de millones y millones de niñas y niños en nuestro país. Entonces, es algo que tenemos que estar hablando colectivamente. Entonces, por eso es la discusión que tenemos que hacer y seguir con las investigaciones científicas de qué es lo que está provocando este uso excesivo y estos mecanismos que han diseñado las propias plataformas para generar adicción, como los cigarros en su momento, que generaron esquemas de diseño del cigarro con ciertas sustancias químicas que lo que provocan son adicción. Igual, es mi punto de vista.
1: Con 11 minutos en el tema de las mosquitas, no de las mosquitas muertas, no de esas, no, de las moscas vivas, que andan bien vivas porque no podemos matarlas porque son las moscas que andan combatiendo a los gusanos barrenadores, que no son verdes, Andy, nos mintieron, que no son verdes, pueden ser de cualquier color, o sea, no puedes matar a ni una mosca, nada, olvídate. Están combatiendo el gusano barrenador. ¿Me tienes alguna información de las mosquitas? Échele.
2: El gobierno federal busca reducir la presencia del gusano barrenador en el ganado y humanos en zonas afectadas del sur de México. Actualmente hay 8,000 casos de ganado del país y para combatirlo desde Chiapas se llevan a cabo hasta 7 liberaciones diarias de moscas estériles. A la semana se liberan 100 millones de moscas procedentes de instalaciones en Panamá y enviadas diariamente a México, donde se empacan para su dispersión aérea.
3: Por lo regular se están haciendo liberaciones entre 3,000 a 4,000 moscas estériles. Eso nos permite a nosotros tener una mayor influencia de nuestros insectos para que puedan copular como con las hembras silvestres.
2: Antes de cada operación aérea, se trazan polígonos de liberación, los cuales se ubican estratégicamente en las áreas donde se ha detectado actividad del gusano barrenador o casos de miasis. Las liberaciones se realizan con el apoyo de aviones equipados con tecnología que permite una distribución uniforme y controlada de los insectos durante el vuelo. El objetivo es erradicar el gusano en un plazo menor al que se llevó la plaga anterior.
3: La proyección que tenemos es hacerlo en el menor tiempo posible. Como les dije hace un par de horas, la erradicación del gusano barrenador hace 30 años duró 19 años. ¿Sí? Nosotros queremos hacerlo en el menor plazo, precisamente porque hay más tecnología y tenemos una mayor capacidad.
2: Actualmente en Chiapas no se producen las moscas estériles para combatir al gusano barrenador, pero ya se hacen pruebas en la planta de Moscamed en el municipio de Metapa, donde sí se trabaja con moscas para el combate de otras enfermedades. El proceso es el mismo, inicia con el crecimiento de las larvas alimentadas vía natural y artificial. Posteriormente se ingresan a cámaras de frío para empacarlas y después liberarlas a temprana hora en las zonas designadas.
4: El comportamiento de los insectos, ¿sí? Los hábitos que tienen los insectos, igual que nosotros, tienen sus ciclos durante el día. Entonces los insectos tienen una actividad más efectiva por la mañana. Entonces por eso es que se busca que la liberación sea en este horario y para evitar daños a la calidad del insecto.
2: Actualmente se rehabilita un espacio dentro de Moscamed para producir las moscas estériles con una inversión de 30 mil millones de dólares. Se espera que el espacio esté listo en julio próximo para iniciar con la producción de estos insectos. Con información de Lizeth Coello, Heraldo.
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0: que atendí una llamada fuera del aire, le voy a platicar, le voy a contar, y es una situación que es cierta. Hablábamos de la salud mental, precisamente. Híjole, es que mucha gente, muchísima gente, muchísimos jóvenes, pues es que de todas edades, hasta niños he visto por las diferentes calles de Parral, por los diferentes sectores y colonias, valga la redundancia, en situación de calle, pero perdidos completamente en las drogas. Y el día de ayer me están platicando un ataque de una de estas personas, una mujer joven y fuerte, porque si son fuertes, y aparte, pues imagínense, drogados. No quiero decir que la droga te dé fuerza, ¿verdad? Pero, pues, no sé, se ponen muy agresivos. Y atacó a una personita que iba acompañada de un menor. La golpeó. No sé, en su mente, haciendo alusión a que se trataba de otra persona, gritándole. Y se dan mucho estas situaciones, ¿eh? Pues aquí es que no puedo decir que es un llamado a las autoridades. Creo yo que aquí ya, pues, es responsabilidad de la familia, ¿eh? Y la familia los dejan a la deriva. Los dejan a la deriva y andan en las calles y exponiendo y exponiéndose. El otro día, fíjate, Andy, iba yo. Venía de la gasolinera Ricoba, que está en la salida de Chihuahua. Iba para mi negocio, iba por el Perinorte. Estaba uno de estos chicos, estaba inclinado justo en la cuneta del periférico, recogiendo como agua, no sé qué hacía. Pero te lo juro que pasaban los vehículos, o sea, y se percataban de él, o sea, pues en cuanto daba o sea, estaba justo en la cuneta, pero en la vueltecita. O sea, se lo topan así. O sea, imagínate un descuido, o sea, que tú no vengas viendo, te lo llevas. No, yo vi tres vehículos, o sea, justo en el momento que yo pasé aquí, iban pasando así, mira, por un pelito de rana calva y se lo llevaban. O sea, le iban a dar un golpe en la parte de la espalda porque estaba como que inclinado y como que con la pompi y la espalda salidas y como que él hacía hacia la cuneta. Hijo de su madre, se me hacía, ya se me hacía. De estos muchachos muy jóvenes en situación de calle. Hay muchos muy agresivos también, muchos muy agresivos. Y luego dicen, no, es que no es cierto, es que no son agresivos. A lo mejor no le ha tocado verlos, pero sí son muy agresivos. Muchos son muy agresivos. A ver, tengo mensajitos. 8 de la mañana con 22 minutos. Dice, mi estimada Yuri, recibo un cordial saludo. Ah, ok. Ahorita leo este mensaje. Este mensaje me interesa mucho. Ahorita voy a hacer esta nota. Es una nota muy importante que yo quiero que me ayuden. No les puedo decir, es que necesito hacerla. Necesitas, no me estés viendo de esa manera. Buenos días, chula. Siempre te escucho. Mándame un saludo, dice. Ah, ok. Un saludito para mi amigo Cristian L. Me dice, buenos días, mi chula. Siempre te escucho. Mándame un saludo para mí. Pues un saludo para ti, Cristian. Gracias por escucharme siempre. Y otro para mí. Pues gracias. Ay, nunca nadie me había mandado un saludo para mí. Siempre me pedían saludos para ellos. Ah. Gracias, mi Cris. ¿Qué andas haciendo? ¿Para dónde anda el hombre? ¿Qué dice el hombre? Saluditos para ti. Gracias por sintonizarnos y por enterarte, ¿eh? El chismecillo temprano. Gracias. Ah, debo un saludo también anoche. Oye, hay pocos lugares chidos para ir a cenar. Ayer salí a tarde de mi cita de uñas. Presumida, ¿no? Yuri, te van a marcar. ¿Quién? Ay, ¿quién? Gracias. Gracias, mija, por escuchar mi situación. Ah, ok, es un caso. Oiga, ¿qué le decía? Ah, sí, ¿qué le decía? Ay, no. Es que porque tengo la mente tan disociada. Sáquenme de aquí. Es una pelea con mi mente todos los días, hablando de salud mental. Atiéndete, Yuri, atiéndete. Oiga, y luego salía de mi cita de uñas y luego me dice mi hija, tengo un plan magnífico. Y luego, a ver. Yo dije, me va a hacer una cena, algo acá, y uno saca unos waffles de proteína para pa llegar y cenar con un cafecito. En la noche siempre me pongo a escribir un poquito o a leer y luego ya me duermo. Y luego me dice, tengo un plan magnífico. Llegas por mí a la casa, vamos a cenar y me compras las cremas que me hacen falta para mi cara. Uy, qué gran plan, hija. Bueno, pues tuve que cumplir el plan de mi hija. Y andábamos buscando, la verdad, sin, o sea, de esas veces que dices, ¿qué vamos a cenar? Vamos, y le das, ¿no? Le das al carro, a ver a dónde la pata nos lleve. Y nos llevó, yo vivo por el sector de la salida de la sierra, ahí en la Rubén Aguilar, ahí tiene su humilde casa, muy humilde porque está en construcción. Y nos fuimos ahí por la pría y íbamos mi hija y yo en el chisme, ¿eh? Porque siempre andamos echando el chisme, mi hija y yo. Íbamos echando el chisme y luego llegamos a un lugar que olía muy rico, se olía hacia carnita asada. Y luego vamos a ver qué venden, y ya nos bajamos y todo el rollo. Y luego vimos que estaban preparando unas señoras hamburguesas así bien grandotas, asadas, asadas. Que el pan se ve así pachoncito, que no se ve así como dice, está bien más humo. No, no, se veía cachidonde. Y luego así bien servidas. Se antojaba la hamburguesa, pero era mucho, pues ya era tarde, ya te estoy hablando, eran las 11, pues ando desvelada, somos mis 4 horas de sueño y yo contra el mundo. Y luego ya nos dieron el menú. Tenían quecas, taquitos de asada, no me acuerdo exactamente. Y dije, unos taquitos de asada, cuidamos la línea, me los pones sin guisar, por favor. Pedí media orden. Y mi hija se pidió una queca y luego después mi hija pidió otra vez taquitos porque se le antojaron mis taquitos. Esa sí come, dice, esa sí necesita proteína, está en crecimiento, dice ella. No, hombre, mira qué delicia. Yo no soy muy amante de los tacos, de verdad. La Aldi se los dirá. Pues mala para comer soy yo, mala. Mala para comer. Y también buenos. Buenísimos. De esas así que la carnita asada está en su punto. Ahora sí que, como diría un amigo, ni nos faltó ni nos sobró. No, hombre. Deliciosos, ¿eh? Te los dan en tortilla doble, yo pedí media orden, te los dan en tortilla doble, bien surtidos. Yo me. Que di dicen por ahí, ¿no has visto en las taquerías que dicen, si te encontramos haciendo dos tacos de uno, te vamos a multar? Eso lo hice yo. Me he servido dos taquitos y luego te sirven así la cebolla, así, así tronada, dicen los chefs, ¿verdad? Doradita, guisadita. Bien servida, a mí me encanta la cebolla. Me los acabé todos, Andy. Todos. Todos, y luego su respectiva salchicha asada. Hombre, muy ricos. Tacos Parral se llama. Tacos Parral. Nos saludaron por ahí los amigos, bien, bien chambeadores, dicen que tienen bastante. Era lunes y había mucha gente. Muy buenos. Hasta se me hace agua la boca, ¿eh? De verdad, muy buenos. Me quedé con las ganas de la hamburguesa. Mi hija me convidó de la queca, buenísima también. Bien surtida, un queso chihuahua, buenísimo. No, no, les ofrecí publicidad, pero ahí luego les ofrecemos publicidad, pero en serio que vale la pena recomendar. Y hay lugares que no, ¿verdad? Que he ido y que la verdad no me gusta y pues mejor no decimos nada, ¿verdad? Ya usted se da cuenta, pero estos lugares sí, en serio, buenísima. Y cuando estaban, y te das cuenta cuando están haciendo la carne asada, o sea, se ve la carne de calidad, se veía chida, rica, jugosa, olía rico. Así que están en la calle principal. ¿Cómo se llama la calle principal de la PRI? No me acuerdo. Raúl Soto Reyes. Creo que sí, ¿no? Raúl Soto Reyes, creo que se llama. Ahí están. Ahí están en el mero corazón de la colonia PRI. Tacos Parral, así se llaman. Buenísimo. Súper recomendados. No sé los horarios, no les pregunté los horarios, pero están hasta la noche. Porque le digo que ya era noche. Buenísimo. La salsa, buenísima. Tiene mucho que ver, ¿eh? Las salsas también. A veces hay muy buenos tacos y las salsas también malillas. Entonces también tiene mucho que ver. Saludos para ahí, para mis compas. Saludos, saludos, saludos. Me dijeron, vamos a salir en la radio. Y les dije, sí, no les dije por qué, pero van a salir porque me gustan. Sí, están buenos. 8 de la mañana con 29 minutos. Vamos a un corte y regresamos. Quédese con nosotros.
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0: mañana con 32 minutos. Vecinos del Quijote reportándose esta mañana, dice, seguimos con la problemática de unos camiones que se estacionan pues justo ahí en la colonia y temen por algún accidente. Aquí lo comunicamos al departamento de vialidad para que chequen esta situación. Vamos con más información, 8 de la mañana con 33 minutos, 8 con 33. Dice por este lado Yuri, excelente mañana, qué placer escucharla, la estamos escuchando aquí en el trabajo. Saludos para todos los que andamos ya listos para la obra. ¡Listos! ¡Sí, capitán, estamos listos! Échale, ya se dejó de nublar. Ahorita va a haber intervalos nubosos, ¿eh? Ahorita va a haber intervalos nubosos. Vamos con más información en noticia de interés. Visita hoy la gobernadora. No está como que... No nos han confirmado, ¿eh?, la visita de la primer mandataria estatal, pero es probable que sí esté por aquí. Vienen a entregarle, decía ya, apoyos para seguridad pública, más apoyos en temas de seguridad, no únicamente a Parral, sino a diferentes municipios. Pues yo creo que sí, entonces es muy probable que sí esté por aquí la gobernadora, no sé, Gilberto Loya. Todos ellos, tenemos varios temas de qué tratar con ellos, pues sí, esperemos y tener el acercamiento porque son temas de interés. El más importante, pues obviamente ya sabemos cuál es, el tema del agua. El tema del agua seguramente es un tema que se va a tratar el día de hoy por ahí en las entrevistas de lograr a tenerlas con la gobernadora y con algunos secretarios. Hablando de eso, las protestas de la Junta o contra la Junta son políticas no hídricas, así lo dice Mario Mata, una información que encuentra a través de nuestras redes sociales. El director ejecutivo de la Junta Central de Agua y Saneamiento, Mario Mata, calificó las recientes protestas y pintas en instalaciones que se están dando no únicamente aquí en Parral, sino en otros lugares, dijo, son de partidos, señalando a un partido en específico. Aseguró que actualmente no existen contratos con empresas israelíes, un tema que también estaba sobre la mesa. Descartó que el agua en Chihuahua esté comprometida y dijo, no, es que las protestas son de gente política, no lo están haciendo por la falta del agua, lo hacen por política. Pues yo creo que a todos los partidos, a todos los colores les está faltando el agua, ¿no? Vamos a escuchar lo que dijo el señor Mario Mata.
1: De solicitar la renuncia de los senadores y del director de Conagua. Conagua tiene un acuerdo mucho antes que nosotros y controlan los acuíferos, que es de donde se nutre el agua de Chihuahua. Y no vi que rayaran Conagua, ni rayaron las oficinas de los senadores, ni le pidieron a los senadores de los oficialistas, pues que hablen con la federación para que rompan relaciones con Israel. Y rompiendo relaciones con Israel, nosotros estamos obligados a quitar el convenio. Porque en convenio como el otro hay más de 60, ¿eh? La UNAM, el Politécnico, muchos municipios con agua misma. Entonces, esto es político 100%, partidista. Es Morena. No, vamos a repararlos y creo que la sociedad es la que debe reprobar. En primer lugar, porque insisto, es partidista, no tiene nada que ver con el agua, no tiene nada que ver con la actuación de la Junta Central. Somos el mejor organismo del agua del país. Le digo los 9.4, 9.5 chihuahuenses tienen agua en su casa. Al igual que en Jalisco, Nuevo León, Aguascalientes, que somos los primeros cuatro. Y los últimos cuatro, que es Chiapas, Guerrero, Oaxaca y Veracruz, que son gobernados por Morena, nosotros gobernados en la oposición. Cuatro, nada más cuatro de cada ciudadano tienen agua en su casa. Ahí es donde deberían ellos de protestar, hombre, pobre gente sin agua. Nosotros tenemos a nuestra gente con agua, afortunadamente, con agua potable en su casa. Esta movilización, pues si usted vio... Pues ni siquiera los de Salvamos los Cerros andaban ahí, andaban puros de color guinda. Y bueno, pues es su naturaleza. No vamos a poner denuncia ni nada. Pero pues es su naturaleza, nada más que la gente, la sociedad, pues se entere que no es cierto, no se ha comprometido el agua de Chihuahua, no se ha firmado un solo contrato, No tenemos ninguna, ahorita ninguna obra de ninguna empresa israelita. Por cierto, cuidado, la desalinizadora de Baja California, Rosarito, la está ganando una empresa israelita. Ahí sí van a estar el total del agua potable de la península en manos de israelitas. Y yo no creo que, es más, ni saben, pobrecito, yo creo que necesitan leer un poquito más.

0: hablando precisamente de Morena, dicen convocatorias para alcaldías y diputaciones federales se aplazan, ¿eh? Para los que andan ahí levantando la mano, ponga mucha atención. El presidente del Consejo Estatal de Morena, Hugo González Muñiz, informó que hubo aplazamiento en la convocatoria para los cargos de presidencia municipal y diputaciones federales. El partido deberá atender primero la definición de los perfiles para la Coordinación Estatal de la Defensa de la Cuarta Transformación, lo que le decía yo, primero lo primero, ¿verdad? Primero la A y después la B. Primero deben de poner al líder, y en este caso ellos lo están llamando Coordinación Estatal Defensa de la Cuarta Transformación. En este caso sería quien va a ser el candidato a la gubernatura o candidata, ¿verdad? Puede ser hombre, puede ser mujer, y luego ya los demás. González Muñiz explicó, estaba medio arriba, Andy, si quieres refresca, y luego, ahí estaba, luego. González Muñiz explicó, de manera actual, se está llevando a cabo el proceso de encuestas para la definición, por eso ya ve que luego andan, si a tu casa llega la encuesta, y luego ya te dicen, fulanito o fulanita es la respuesta. Es por ello que están haciendo este tipo de llamados. Vamos a escuchar lo que dijo en relación a ello. Y luego muchos dicen, es que andan encampañados. Ahorita sí, en sus partidos políticos. Andan en la interna, como decimos coloquialmente. ¿Cómo la ve usted? ¿Quién se la lleva? Bueno, pues mire, en este caso, aquí dice, para la defensa de la Cuarta Transformación, la senadora Andrea Chávez es quien ha levantado la mano, el alcalde con licencia de Juárez, Cruz Pérez Cuellar, el profesor Martín Chaparro, Luis Carlos Arrieta y la diputada Rosana Díaz Reyes son quienes están buscando posicionarse para la gubernatura, en este caso llamándose Coordinación Estatal de la Defensa. Escuchemos la información.
1: Buenos días, presidente. Buenas tardes. Para saber el motivo por el cual se aplazaron las convocatorias para la Diputación Federal y para cargos de elección de temas de alcaldías.
2: Mira, comentarte que el día de ayer la presidenta de la Comisión Nacional de Elecciones, Citlali Hernández, anunció precisamente que se posponía el lanzamiento de las convocatorias para coordinación de diputaciones federales y alcaldías. Esto recordando que ahorita estamos en el proceso del lanzamiento de la encuesta para la definición de la coordinación estatal de quien nos abandere en los 17 estados que se están llevando a cabo. Entonces, como no se ha terminado este proceso, por eso es que no se pospone la convocatoria para las siguientes coordinaciones que son de diputaciones federales y alcaldías. Es el motivo que informó ayer la presidenta de la Comisión Nacional de Elecciones.
1: Y en este sentido, ¿podría darnos a conocer, bueno, quiénes fueron los aspirantes al cierre para la gobernatura del estado de Chihuahua?
2: Nosotros en aquí en Morena supimos que en el estado se registraron cinco compañeros, que fue el compañero Cruz Pérez Cuellar, la senadora Andrea Chávez, el profe Martín Chaparro, Luis Arrieta y me parece que Rosana Díaz.

0: la atiendo con mucho gusto. Buenos días, a la orden. ¿Con quién tengo el gusto esta mañana?
1: Bueno.
0: Sí, buenos días, a la orden. ¿Con quién hablo?
1: Con José.
0: ¿Qué pasó, mi amigo José?
1: Oiga, relacionado con lo que comentas, ¿no? de tanta gente que consume drogas y todo eso.
0: Sí, señor.
1: En realidad sí es mucho lo que hay, ¿verdad?
0: Bastante.
1: Pero desgraciadamente, como está la situación económica en las casas, la gente sale a buscarle para llevar a la casa, desatiende mucho a la familia. ¿Entiendes? Mientras no haya centro de trabajo y todo eso,
0: súbele poquito.
1: No va a haber ningún control familiar. Ese es uno de los detalles. El otro, todas las autoridades, no quiero saber cuál, que no digan que no, reciben dinero por parte de ellos para que les permitan distribuirla. Verdaderamente quisieron hacer las cosas, ellos saben dónde está, pero no lo hacen. ¿Por qué? Igual la judicial, igual los soldados, igual todo. Sobre los políticos también, mientras haya una asociación entre políticos y presas, el pueblo está fregado. Desgraciadamente así es. Verdaderamente, si vieran lo que es el pueblo, pues agradecería mucho y verdaderamente se lo reconocería como bueno. Pero ahorita la mayor parte de un gobierno municipal, estatal, federal, que quiera, están secuestrados por puros burros de licenciados, abogados. Son los que ganan y son los que los tienen controlados de todos. ¿Por qué no escogemos bien los que son los posibles representantes? Uh-huh. Que verdaderamente tienen ganas de servir y no de servir. Es todo, gracias.
0: Le agradezco mucho su llamado. Por ahí está en el tema de las drogas. Por ahí dice mi buen amigo José, es que la culpa la tiene el gobierno porque permite la venta de las drogas. Pues, ¿qué le digo? Allí en la esquina de la casa también venden melones y yo no los necesito y no los compro. Nadie me obliga a comprarlos. Vamos a un corte comercial y regresamos.
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8: Informe vial al momento. Tráfico lento causado por una nave espacial que intentó abducir un trompo de concreto GCC esta mañana. Pero no se preocupe, el trompo llegó a salvo a su destino programado y la nave regresó a su planeta de origen. Hasta aquí el reporte. Conduzca con cuidado.
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0: Minutos, ya pues llegó el momento y el tiempo de despedirnos. Nos quedó mucho de qué platicar, pero regresamos en punto de la 1:00 p.m, aunque no presencial aquí en cabina, estaremos en la calle, estaremos trabajando, por ahí nos vamos a estar enlazando, será un noticiario diferente, pero síganos, escúchenos a través de la radio 96.9, a través de Notigram y a través de Cosmocable Canal 115. Yo soy Yuri Subías, ella es Andy Arzabal, Eric Moreno, todos bajo la dirección y supervisión del señor Benjamín Flores. Le decimos gracias, hasta más tarde, estaremos en contacto. Arrivederci, bye bye.
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0: Dice que quieren construir una nueva civilización en Urano y solicitan trompos de concreto Gesses
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0: from the United States.
1: Ah, buena noche, oiga.
0: Are you coming from Mexico?
1: Así es, oiga, venimos de Culiacán, Sinaloa.
0: Again?
1: Otra vez, oiga, aquí andamos.
0: How do you guys do it?
1: ¿Cómo? No le entiendo, oiga.
0: ¿Cómo ustedes hacen para venir to the United States?
1: Chambeándole, oiga, como siempre lo hemos hecho, en el rancho.
2: Sí, señor, yo

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0: hace de ti?
1: Bastante bien. ¿Llevas mucho tiempo esperándome?
0: Un poco, pero te quiero mucho, mi amor.
1: Sí, pero por favor, apúrate que pueden vernos.
0: Bueno,

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13: 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Por lo pronto voy a mandar a pausa comercial a cabina con canción y luego regresamos de volada con más a través de la cadena tremenda 96.9 al 100 con la raza.

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1: Llega la música de los Cardenales de Nuevo León. Se llama... Bueno, más, hombre, qué buena canción, qué buen tema. De las canciones bonitas, Compréndala, se llama la canción. 12 de la tarde ya con 37 minutos.

Llega la música de Conjunto Primavera, se llama el tema Ya no vuelvas. 12 de la tarde, 40 minutos, temperatura en Parral, 25 grados centígrados.

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2: Informe vial al momento. Tráfico lento causado por una nave espacial que intentó abducir un trompo de concreto GCC esta mañana. Pero no se preocupe, el trompo llegó a salvo a su destino programado y la nave regresó a su planeta de origen. Hasta aquí el reporte. Conduzca con cuidado.
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2: Me piden canciones viejitas bonitas. Y qué mejor que sea esta de los Cadetes de Linares. Se llama Una Página Más. Soñalas, 12 de la tarde con 47 minutos.

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6: Mi racita, con eso voy a retirarme. Te quedas en buena compañía con Yuri Subías. En Notigram, Parral, a través de la cadena tremenda 96.9. Con esto me voy. Con la música de Palomo, se llama Invisible. 12 de la tarde ya con 58 minutos. A través de la cadena tremenda 96.9. ¡Gracias!

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2: Déjame contarte algo que me sucedió hace ya algún tiempo, en aquellos lejanos años de rebeldía. Cuando era joven me sentía el rey del mundo. Lo recuerdo como si fuera ayer, pues creía que siempre tenía la razón. Y es por eso que llegué a contestarles a mis padres. Es por eso que llegué a faltarles el respeto, porque pensaba que sabía más que ellos, porque sentía que conocía más que ninguno. Creía que por ser un adolescente e ir a la escuela a estudiar, sabía más que mis padres. Creía que ya lo sabía todo a mis 17 años. Suponía que no tendría por qué hacer lo que ellos me digan, porque ya podría hacer lo que yo quisiera. Además, ya era un joven adulto, pensaba. Quería tener el cabello largo y vestirme como yo deseara, porque pensaba que era cool, porque creía que esa era mi personalidad. Sin embargo, mi padre me dijo unas palabras que jamás olvidaré, algo que entiendes hasta que maduras, porque siempre hay una reflexión de vida para cada etapa de nuestra existencia, y mi padre lo sabía, pues le puso un freno a la rebeldía que sentía de la siguiente manera. En una ocasión, cuando no quería aceptar sus palabras, me dijo: mientras vivas en esta casa, seguirás las reglas del hogar. Furioso le respondí: ¿por qué te metes en mi vida? Déjame ser como yo quiera. Es mi vida, no la tuya. Y mi padre me respondió algo que no me esperaba. Suspirando, me dijo: ay, hijo, tú eres mi vida. ¿O cuál crees que es la razón de que me levante temprano por las mañanas para ir a trabajar? ¿Por qué crees que tu madre te pregunta cada cumpleaños qué quieres de cenar? ¿Acaso te ha faltado ropa que vestir o comida en tu plato? ¿No recuerdas lo feliz que eras cuando te enseñé a andar en bicicleta? ¿O cuando te respondí a tus preguntas de niño que para muchos parecerían sin sentido? En la vida, hijo, no siempre se obtiene lo que uno quiere, pero se aprende a vivir con lo que Dios bendice día con día. Y Él me dio a tu madre cuando no esperaba a nadie, y se convirtió en mi esposa para formar una familia. Te trajo a mí para que te ame, y así fue como te convertiste en mi vida. Porque naciste un día cualquiera para mucha gente, pero para mí fue un día que se quedó grabado en mi mente. Fue el día que encontré la razón de mi existir. Y desde entonces, hijo, hemos aprendido a ser padres porque también nos equivocamos. Pero así se aprende a vivir. Y si alguna vez te regañamos o te pegamos, perdón. Créeme, lo hicimos por amor. Lo hacíamos porque nos faltabas al respeto ante los ojos de Dios. Sé que ahora no me entenderás hasta que logres madurar. Mientras tanto, escúchame con el corazón. Rememorar ese capítulo en mi vida trae suspiros, trae recuerdos latentes que me invade la melancolía. Porque ahora he dejado de ser un joven adolescente. Ahora soy maduro, ahora soy hombre, y también ahora soy padre. Querido hijo, déjame decirte que siempre estaré contigo para guiarte en este camino llamado vida. Recuerda, siempre te llevo presente, aunque te vea como mi pequeño hijo. Aunque llegues a ser un joven adolescente, o aunque ya crezcas y seas adulto, y te conviertas en todo un hombre, siempre estaré contigo para apoyarte. Porque tú eres mi vida, la parte más alegre.

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12: Muy buenos días a todas y todos. Con su permiso, señora gobernadora, un saludo para todos y todas, a nuestros alcaldes, vecinos, gracias por estar aquí, a las autoridades que ya fueron debidamente presentadas, a los cuerpos policíacos, a los secretarios, gracias por venir a visitar Parral. Con el permiso de nuestra querida gobernadora, saludo con respeto al secretario de Seguridad Pública del Estado, Gilberto Loya, a las y los integrantes del Presidium, a los diputados, autoridades de los tres órdenes de gobierno, a las y los representantes del sector educativo, a los representantes de la iniciativa privada, gracias, a todos los que con orgullo portan el uniforme, hoy es un día bueno para ustedes. Señora gobernadora, Parral como siempre está de fiesta por recibirla. Su presencia en este acto tiene un profundo significado, porque hoy no venimos únicamente a recibir patrullas, uniformes y cuatrimotos. Hoy venimos a enviar un mensaje claro. En Chihuahua la seguridad se respalda con hechos, no con discursos. Gobernadora, hoy está saldando una deuda histórica con un sector noble, valiente y muchas veces olvidado. Recibimos una corporación con grandes carencias, con poco parque vehicular, equipamiento insuficiente y elementos que aún enfrentando riesgos todos los días jamás dejaron de cumplir con su deber, porque entendieron que proteger la vida de los demás siempre ha estado por encima de cualquier dificultad. Gracias a una inversión superior a los 9 millones de pesos, hoy esta historia empieza a cambiar. Gobernadora, usted no solo entrega vehículos y equipo táctico, entrega confianza a quienes salen de casa sin saber qué les depara en su jornada laboral. La entrega de herramientas para que regresen con mayor seguridad junto a sus familias y fortalece la capacidad de quienes tienen la enorme responsabilidad de proteger a Parral. Quiero hacer un reconocimiento muy especial al secretario de Seguridad, Gil Loya. Gracias por mantener siempre las puertas abiertas para Parral. Gracias por escuchar necesidades y por entender que la seguridad se construye con coordinación, estrategia y trabajo permanente de los distintos órdenes de gobierno. Su respaldo ha sido fundamental para que hoy este esfuerzo sea realidad y para seguir fortaleciendo a nuestra corporación, porque este apoyo tiene un valor que va mucho más allá de lo material. Representa una forma distinta de gobernar, una que escucha, que atiende a las causas y que convierte los compromisos en resultados. Gobernadora, usted ha demostrado no solamente al Estado, sino al país entero, que la seguridad no se construye desde un escritorio, sino que se construye respaldando a quienes todos los días están en la primera línea, previniendo la violencia y, como usted lo ha expresado, evitando el dolor evitable. Gobernadora, en Parral reconocemos ese compromiso. Hoy su lema, cuenta conmigo, cobra vida en acciones concretas, en inversión y en decisiones que fortalecen la paz y la tranquilidad de nuestra ciudad. Sepa que en este municipio encontrará siempre un gobierno dispuesto a trabajar de la mano con usted, porque cuando se trata de proteger la integridad de las familias parralenses, no hay tarea más importante. A nuestros policías les digo, cuiden este equipo, úsenlo con responsabilidad y recuerden siempre que cada patrulla, cada cuatrimoto y cada herramienta que hoy reciben tiene una sola razón de existir: servir y proteger a la gente de Parral. Hoy las y los policías saben que no están solos. Hoy cuentan con mejores herramientas para cumplir su deber. Y la ciudadanía tiene la certeza de que sus gobiernos están haciendo lo que les corresponde: respaldar a quienes nos cuidan para que ellos también puedan cuidar mejor a nuestra gente. Muchas gracias.
3: Y compañero también de gabinete, al ingeniero Esteban Mendoza, también recaudador de rentas, qué gusto saludarte, de allá de Satebó, qué gusto verte, muchas gracias. También a nuestra presidenta del DIF municipal, a la licenciada Nora Carrillo, qué gusto saludarla, que muchas gracias. También a Vania Yadira Reyes, también presidenta de Canacintra y consejera de FICOSEC, muchas gracias también a todos mis amigos de FICOSEC, a Rodrigo Chávez también, que anda por allá y que siempre ha sido un gran aliado FICOSEC para todo lo que se ha podido hacer en materia de seguridad, siempre con la participación ciudadana de ustedes. También a mi amigo a Jesús Carrillo, secretario de Desarrollo Humano, al licenciado Fidel Flores, presidente de Canaco, acá en Parral, también muchas, muchas gracias. Gracias, Fidel, qué gusto saludarte. Al licenciado Guillermo Hinojos, también fiscal de acá de la zona sur, a mi amigo el diputado Arturo Medina, que anda por acá también. Muchas gracias, diputado, un gusto saludarte, lo mismo que a mi amiga la diputada Alma Portillo, qué gusto, muchas gracias por todo el apoyo, al licenciado Jorge Candia, director de Seguridad Pública también, que anda por acá de Guadalupe y Calvo, ahí está, muchas gracias, muchas gracias. Y es que algo importante a decir el día de hoy, y me lo preguntaban hace un rato los compañeros de los medios, yo les decía que la importancia del día de hoy es no solo la entrega de equipamiento, ¿no?, sino la congruencia de nuestra gobernadora Maru Campos desde aquella primera instrucción que nos dio de fortalecer la seguridad en el estado. Y la verdad es que cuando lo dijo no era solo fortalecer a la policía estatal, era fortalecer la seguridad en el estado. Y eso lo dijo tomando en cuenta, en principio, por supuesto, a los municipios. Por eso también quiero saludar al diputado Patricio Ramírez, presidente del Congreso del Estado, también que nos acompaña acá, y un gran aliado también de todos nosotros, a Marco Loya, presidente de Coparmex, ¿no?, y además pariente, pues ahí va, ¿no?, ahí va diciendo. Muchas gracias, Marco, por estar aquí también. El teniente coronel Oliver Alonso Pedraza, también gran amigo de la Guardia Nacional, así como también el día de hoy, bueno, pues a nuestro anfitrión, nuestro alcalde Salvador Chava Calderón, y también, por qué no decirlo y decirlo con todas sus letras, a mi amigo, a Francisco Sáenz Soto, también fiscal general del estado, y por supuesto a nuestra gobernadora Maru Campos. Muchas gracias, gobernadora, por todo el apoyo que nos ha dado. Y sobre todo, lo continúo con lo que decía hace un momento, cuando se nos giró la instrucción a todo el gobierno, y que en la Secretaría de Seguridad Pública lo hemos tomado como una instrucción clara y precisa de fortalecer la seguridad, aquí se dio también el fortalecer a los municipios. Y miren, para darles un dato a todas y a todos, no hay ningún registro en la historia del gobierno del estado de un gobernador que haya entregado tanto equipamiento y apoyo directo a los municipios, a las policías municipales, como el que ha hecho nuestra gobernadora Maru Campos. No hay un solo registro como ese. Y eso nada más refiriéndonos a la entrega de patrullas, a la entrega de cuatrimotos, de uniformes, como lo podemos ver, de chalecos antibalas. Pero si a eso además le sumamos la inversión que se ha hecho en el entrenamiento para las y los policías municipales, la inversión que se ha hecho en el armamento para las y los policías municipales, la inversión que se ha hecho en la tecnología que se ha desplegado en los municipios y que mucha de ella está administrada desde los municipios, como en el caso de aquí de Parral, en este subcentro, podemos darnos cuenta que no solo es un tema de discurso. Hoy podemos estar siendo testigos de que esto es un tema de hechos, es un tema de acciones, que ha permitido poder tener los resultados de los que hoy podemos estar gozando. Resultados no solo de los que hablamos, sino de los que ya muchos de nosotros gozamos. Resultados en los que cada vez se puede vivir mejor en el estado. Resultados en los que hemos llevado al estado de Chihuahua a estar dentro de los 12 estados más seguros del país. Cuando recién llegamos éramos el estado 22, hoy somos el 12, y seguimos avanzando para que año con año podamos seguir avanzando en eso. El día de hoy el fortalecimiento es directo de 19.3 millones a 272 policías, hombres y mujeres de los municipios de Valleza, de Parral, de Huejotitán, de Santa Bárbara, de Satebó y de Guadalupe y Calvo. Este equipamiento es un equipamiento directo, un equipamiento que busca fortalecer las capacidades de las policías municipales, pero sobre todo, lo que realmente busca es que hagamos aquello por lo que fuimos convencidos de ser policías. Eso que nos trajo a ser policías, eso que nos trajo a servir y a generar mejores condiciones para nuestra gente. Hoy esta herramienta nos da posibilidades de hacerlo realidad. Hoy estamos cerrando la entrega de este equipamiento de 241 vehículos, ¿no? De también más de 300 millones de pesos entregados en equipamiento, y que eso nos ha permitido retirar armas de fuego, nos ha permitido retirar drogas, pero sobre todo nos ha permitido disminuir el número de homicidios en el estado en más de un 20%, cosa que no podía pensarse tal vez hace 5 años que llegó la gobernadora Maru Campos a este gobierno. Por eso yo quiero cerrar esto diciéndoles a nuestras policías municipales, decirles que este equipamiento representa mucho más que nuevas patrullas, que nuevos uniformes o que nuevos cuatrimotos. Esto, señores y señoras, representa la confianza que los chihuahuenses depositan en ustedes. Esto representa la confianza que los chihuahuenses están depositando en todos los que somos policías. Y por eso quiero decirles que trabajando unidos vamos a poder fortalecer aún más la seguridad que hoy vivimos en el estado. Enhorabuena, muchas felicidades y muchas gracias, gobernador.
11: De manera simbólica este es para su corporación.
13: Los que nos trae el crimen organizado todos los días en nuestra preciosa entidad. Y bueno, vamos avanzando con el apoyo y la colaboración de todos, agradecerle y, por supuesto, refrendar nuestro compromiso con las Fuerzas Armadas. Agradezco que nos acompañe al presidente del Honorable Congreso del Estado, al diputado Guillermo Ramírez, así como a las y los diputados aquí presentes. Saludo, por supuesto, al fiscal general del Estado, al licenciado Francisco Sáenz. Gracias, Pancho, también por tu invaluable trabajo. Y por supuesto, saludo a nuestro secretario de Seguridad Pública, Gilberto Loya. Gracias, Gil, a ti y a todo tu equipo de trabajo para hacer de nuestro estado un lugar más seguro. ¿Dónde está la porra para el secretario? Y muy en especial, allá atrás, saludar a nuestros elementos de las policías municipales. De corazón agradecerles por ser ese escudo que protege a nuestras familias. Gracias por su paciencia, gracias por su pasión en su trabajo, gracias porque detrás de ustedes están familias esperándolos todos los días. Gracias por esa confianza en el gobierno del estado y gracias por aceptar trabajar con nosotros en momentos difíciles. Créanme que no estamos de brazos cruzados, esta es una muestra de ello. Hemos estado en la última semana entregando casi 4,000 millones de pesos en equipamiento táctico, en chalecos, en patrullas, en este incentivo tan importante que es para nosotros, que ustedes tengan este plan básico para que puedan contar con seguro de gastos médicos, para que puedan contar con becas para sus familias, para sus hijos en universidades tanto públicas como privadas, para que puedan contar con el crédito a la más baja tasa de interés que hay en el mercado para hacerse de su terreno, de su terrenito, de su casita. Este incentivo es el mejor que se da en el país. Lo tenía Yucatán, no sé si lo siga conservando, pero hoy por orgullo podemos decir que nuestros policías estatales y municipales pueden acceder a este plan de incentivos. Y bueno, pues hoy desgraciadamente vemos cómo algunos gobiernos, les digo yo los gobiernos de la muerte, pactan con los criminales, toleran la impunidad y abandonan a las comunidades a su suerte. En Chihuahua, el gobierno del estado ha elegido un camino muy distinto. Hemos elegido construir un gobierno de la vida, un gobierno que fortalece a sus instituciones y sobre todo que acompaña y trabaja a quienes todos los días ponen su propia vida por delante para defender a las familias. Por eso hoy volvemos a nuestro querido Parral para entregar patrullas, cuatrimotos, cientos de uniformes y herramientas que van a fortalecer el trabajo diario de nuestros policías que cuidan Valleza, Guadalupe Calvo, Parral, Huejotitán, Santa Bárbara y Satabón. ¿Nos faltó Valle de Allende? Ya había quedado Valle de Allende, se los haya. Detrás de cada patrulla, detrás de cada unidad y de cada equipo entregado, se encuentra nuestra voluntad. Es que si sabe, ya me estoy aquí peleando con el alcalde de Santa Bárbara, ¿verdad? Pues traemos ahí una competencia entre Santa y el Valle. Pero bueno, la gobernadora tiene sus orígenes ahí en el Valle. Bueno, para que juntos atendamos la misión más importante de los gobiernos, que es construir la paz y cuidar la vida. El crimen se le combate con acciones contundentes, con inteligencia y con fortalecimiento de nuestras instituciones. Porque desde el primer día de esta administración comprendimos que no existen atajos para alcanzar la paz. Esa es una mentira. Lograr la seguridad, disminuir los índices delictivos es un proceso gradual, permanente, de todos los días y de todos los actores políticos involucrados. Sabemos que el camino es largo. Sabemos que la única vía para alcanzarlo es la inversión, es la capacitación y la dignificación de la labor policial. Esta entrega llega a ustedes para fortalecer el intenso trabajo que hemos realizado en materia de seguridad. Hace ya 3 años inauguramos el subcentro Centinela Parral. Con él hemos ampliado la vigilancia de toda la región con mayor presencia y un despliegue mucho más eficiente ante las emergencias. Hoy, la plataforma Centinela funciona en prácticamente todas las regiones con sus 11 subcentros y con su mando en la Torre Centinela en Ciudad Juárez. Además, al día de hoy, hemos invertido casi 4,000 millones de pesos en equipamiento y dignificación policial, tanto en el ámbito estatal como en el ámbito municipal. Y si aún hay mucho camino por recorrer, ya también ha quedado claro y hemos demostrado que aquí en Parral es posible dar resultados en seguridad. Hoy, en este municipio tenemos una reducción de un 35% en robos a casa habitación sin violencia. Tenemos una reducción también importante de más del 30% en robos a transeúnte con violencia. Tenemos una reducción también de más del 10% en robos de vehículos sin violencia, por mencionar algunos ejemplos. Y por supuesto, nuestro resultado más contundente es la reducción estatal de un 20% de homicidio doloso en lo que va de este año. Ayer hacíamos cuenta, secretario, en esta gráfica que tuviste a bien mostrarnos, en la cual si vemos la incidencia delictiva desde en el año 2021, del 21 a la fecha hemos logrado reducir, o sea, el 21 cada año, este año podemos con orgullo demostrar que hemos logrado reducir la incidencia delictiva en un 44%. Si mal no recuerdo, eran 1,750 homicidios en el 2021. Hoy a la fecha tenemos 850 homicidios, que es como se mide la incidencia delictiva en el país. Y bueno, eso habla del 44%, casi la mitad de esta incidencia delictiva en el estado de Chihuahua. Problemas hay muchas situaciones, hay muchos flagelos, pero pareciera que estamos conteniendo, pero además estamos avanzando la agenda de la reducción de estos homicidios y esta incidencia en el estado de Chihuahua. Pues todos estos logros son posibles gracias a que cada agente de policía, a que su incansable trabajo de todos los días y a que su férreo compromiso ha hecho que nuestro querido Chihuahua sea un lugar más seguro para vivir. Por eso quiero expresarles mi total reconocimiento y agradecerles una vez más por responder a la confianza de la ciudadanía, por elegir siempre el camino de la legalidad por encima del contexto o el camino de la ilegalidad, por elegir siempre el camino de la vida en lugar del camino de la muerte. Y por elegir también el camino de la verdad en lugar del camino de la mentira. De parte de una servidora, les digo a ustedes, les digo a Parral, les digo a nuestros municipios que nos visitan, que cuentan con una servidora, que estamos aquí, que no nos vamos a dejar solos y que estoy segura que juntos vamos a seguir construyendo un Chihuahua más seguro para todas y para todos. Enhorabuena para quienes hicieron posible esta entrega. Dios las y los bendiga y sabemos que podemos seguir trabajando porque Chihuahua se lo merece y ustedes cuentan conmigo. Tengan una buena tarde. Gracias.
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10: Ya estamos de regreso para continuar con más detalles, con más noticia. 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
11: Entregando uniformes, equipamiento, patrullas, motocicletas a, si no estoy mal, a 5 municipios de acá de la región. Y también lo dije el lunes, a ver, para nosotros es bien importante la colaboración y el trabajo conjunto con las policías municipales, sobre todo con las policías municipales que quieren hacerlo. Y vamos a estarles insistiendo y vamos a estar dejando muy claro que en seguridad pública no puede haber, de verdad, en seguridad pública no puede haber politiquería en medio. Nosotros tenemos que garantizar que la seguridad le llegue a todos los chihuahuenses, sin importar del color que sean sus gobiernos, ¿no? En este caso, bueno, pues vamos a estar entregando equipamiento, por supuesto, desde aquí, desde el subcentro de Parral, y desde aquí le vamos a entregar también a otros municipios que ya deberían de tener subcentros, ¿no? Como en el caso de Guadalupe y Calvo, que también le vamos a entregar, y también le vamos a entregar equipamiento aquí a Santa Bárbara, y le vamos a entregar a Huejotitán y a varios, ¿no? A Vallesa también. Y la verdad, bueno, pues muy contentos de estar aquí en la entrega de esto y fortaleciendo, ¿no?
12: En cuanto al terreno, todavía no se ha...
11: Mira, nos entregaron una propuesta, nosotros mandamos ingenieros a hacer una evaluación para ver si era viable. De todo lo que pusieron era la que tenía más probabilidades de ser viable. Ahorita están los arquitectos haciendo un levantamiento porque el compromiso del gobierno municipal era que nosotros decidiendo... les íbamos a decir cuánta obra inducida necesitábamos para instalarnos y ellos se comprometieron a hacerlo, ¿no? Entre bardas perimetrales, algunas adecuaciones al interior del inmueble para nosotros poder, poder formalmente llegar y remodelar para poder equipar y trabajar desde ahí. Sin embargo, bueno, pues hoy en día Guadalupe y Calvo se está trabajando desde aquí, desde Parral, ¿no? Y de, por supuesto, desde la Torre Centinela.
12: ¿Cuánto dinero se necesita para subcentro de Guadalupe
11: y Calvo? Desconozco cuánto vaya a ser la obra inducida porque ahí están los arquitectos haciendo el levantamiento. Nosotros tenemos ya el recurso para el equipamiento y su instalación, pero pues partíamos, como lo teníamos en un principio, partíamos de un proyecto en específico cuando habíamos hablado de un predio. Cuando nos lo cambian, llegamos a otro que no tiene bardas perimetrales, que no tiene las condiciones mínimas, pero partimos también del compromiso del gobierno municipal de ellos realizar toda esa obra y nosotros poder instalarnos ahí.
13: Secretario, ¿no? ¿Alrededor de cuántas unidades se van a entregar?
11: Mira, pues ahorita vamos a estarle entregando, son cerca de 19 millones de pesos. Vamos a estarle entregando, te doy ejemplos, ¿no? Por ejemplo, aquí al municipio de Parral le vamos a entregar 19 cuatrimotos, si no estoy mal, 4 patrullas, ¿no? Vamos a estar entregando también en otros municipios. Esto es lo que me acuerdo ahorita, ¿no? Pero hoy traigo el dato, ahorita en el discurso me lo voy a aventar.
14: Secretario, en cuanto a los daños que realizaron el fin de semana a Palacio de Gobierno, ¿usted está en una investigación?
15: Hay una sentencia. Dicha sentencia tuvo algunos amparos que limitaron la ejecución de la misma. Se dio seguimiento a licitados amparos, lo cual concluye con algunos sobreseimientos de los mismos y nos permite la ejecución de la sentencia. Después de esa situación jurídica, estuvimos con los abogados que representan a las víctimas de Aras, algunos asesores, así como la Comisión de Atención a Víctimas, que representa a otros más, en la posibilidad de la búsqueda de una ejecución más rápida de la sentencia, ¿sí? A lo cual se acude y promueven ellos ante el juez de ejecución algunas diligencias, lo que permite que el juez de ejecución apruebe una modalidad para poder buscar una reparación del daño más rápida, de mayor eficiencia, a través de una coordinación con el liquidador de la sentencia. Se está trabajando en ello, se han promovido una serie de diligencias en los últimos meses que nos permiten poner a disposición los bienes para poder empezar con el proceso de reparación. Si bien es cierto, los bienes son todos los que en la sentencia se contemplan, son alrededor de 70 bienes que en la sentencia están contemplados para esa reparación del daño. Hay algunos que traen algunos procedimientos jurídicos pendientes, algunos amparos que limitan en este momento su disposición inmediata. Sin embargo, estamos en la búsqueda de la resolución de dichos amparos a efecto de que puedan estar sujetos de dicha sentencia, y será pues el juez de ejecución y el liquidador quienes determinen la supervisión del primero y el seguimiento del segundo de dichos bienes para ya establecer una reparación.
16: ¿El fraude del grupo Pacheco?
15: Estuvo trabajando en integración de la carpeta, estamos en ello, hay algunas órdenes de aprehensión también pendientes de ejecutarse y algunas fichas rojas.
16: ¿Cuántos habrá de órdenes de aprehensión?
15: Órdenes de aprehensión son 2.
16: En relación a la ficha roja de Interpol, se mencionaba que se habían emitido, pero la página de internet del Interpol no está.
15: Bueno, el trámite que se realiza para las fichas rojas es ante la Fiscalía General de la República con Interpol. Se hace la solicitud de la validación por parte de la Fiscalía General de la República. Ya serán ellos quienes hacen la publicación. Nosotros nos tocó hacer el trámite correcto, correspondiente y completo ante la Fiscalía General de la República e Interpol, en donde se nos valida que hay una alerta migratoria.
16: ¿Tendrá un dato más reciente de dónde pudieran localizarse?
15: Estamos trabajando en inteligencia, ahí nos toca a nosotros en una coordinación con Interpol el seguimiento. Se ha manejado una serie de especulaciones, la realidad es que tenemos un trabajo muy puntual en donde sí tenemos ubicadas algunos trazos y rutas de donde se han estado moviendo algunas personas, y estaremos, pues por la confidencialidad propia no les puedo manejar el dato en dónde, pero sí hay elementos para presumir en la ubicación de distintas personas, las cuales están compartiendo con Interpol.
16: ¿El número de afectados por un monto general se sabe?
15: No traigo el dato, se lo actualizo y con todo gusto.
12: ¿Cuáles son los principales delitos que aquejan en la región sur?

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1: Informe vial al momento. Tráfico lento causado por una nave espacial que intentó abducir un trompo de concreto GCC esta mañana. 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
1: Llega la música de los tigrillos. Se llama Mira Oye. Vámonos bailando con más de las buenas canciones, las buenas cumbias, a través de la cadena tremenda 96.9.

Llega la música de los Reyes de la Sierra, se llama hasta el día de hoy. 4:11, márqueme a cabina, mándeme su WhatsApp. Estoy contigo hasta las 5 de la tarde con la hora de la complacencia.

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1: Llega la música del grupo Intocable. Se llama el tema Estás que te pela, chiquitita. 4:20 minutos.

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1: Llega la música de Isaías Lucero, se llama el tema El Día Que Puedas. Saludos también para toda la gente que me sigue a través de nuestra frecuencia en radio por La Tremenda 96.9 y a través del internet.

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3: Mi racita, con eso voy a retirarme. Te quedas con buena música a través de la cadena tremenda 96.9. Me voy con la música de Mojado, se llama Tonta. 4 de la tarde ya con 59 minutos. Sonando fuerte por la cadena tremenda 96.9 al 100 con la raza.

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2: Uno, dos, tres.